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0: 5 y 35.
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1: ¿Qué es lo que dice Don Armando? Que ya, usted no, está como jalado, compadre.
2: Me topé con una muchacha en la séptima hoy.
1: Uy, ¿dónde?
2: Aquí en la séptima con 18, allá aquí el bambuco. Ah, y sí, me dijo, Emeterio, me quedó mal, no fue anoche.
1: ¿Pero cómo le quedó mal una guampita que está tan escasa?
2: Me quedó mal, no fue anoche. Le dije, si hubiera ido, le había quedado peor.
1: No.
2: Imagínese.
1: A ver, ¿qué es lo que quieren, hija?
2: ¿Qué es lo que quieren?
3: Emeterio.
2: A ver, mijita.
3: Deme un autógrafo. Escríbame algo en esta tarjeta.
1: Eso, claro.
3: Pero en esa tarjeta. Verso.
2: ¿Un soneto? Que es que le escriba un verso o un soneto en una tarjeta.
1: Escríbale el verso o el soneto, usted que es poeta. Escríbale.
2: Pero en semejante tarjetica tan chiquita, bueno, preste a ver.
1: ¿Cómo? Pues escríbalo, compadre.
2: Meter en una tarjeta un soneto es cosa grave. Es muy chiquita y no cabe. Feliz el que te lo meta. Ahí está el fotógrafo.
1: Pero sí cupo en la tarjetita.
2: Sí. Don Gustavo.
1: ¿Cómo vas?
2: Sí, se va a descoser.
1: Se le paró el pelo.
2: Y el guambito de yo ha resultado lo mismo de pícaro a porquería.
1: Igual que usted. La herencia, con ese taita que
2: lo echaron de la escuela. Imagínese que pone a molestar al maestro.
1: ¿Cómo lo echaron en estos días?
2: Le dijo al maestro en estos días: maestro, ¿usted qué siente cuando besa a su novia? Dijo el maestro: ¿cómo? Se me para y se me sale, chino atrevido. Imagínese poner a molestar.
1: Preguntarle en plena clase qué siente cuando besa a la novia.
2: Sí, señor.
1: Ay, es que ese mugre es imprudente. Tiene que corregirlo, compadre.
2: La gente hoy en día todo es muy imprudente.
1: Definitivamente, sí, señor.
2: El carrito que tengo yo, y en esto ya llega un amigo Emeterio, que es que empresteme el carro.
1: ¿Cómo?
2: Que es que empresteme el carro, compadre Emeterio.
1: ¿Cómo le va a prestar el carro a un amigo si eso no se emprestan?
2: Dizque Emeterio, empresteme el carro. Dije, el carro y la mujer no se prestan.
1: No, nunca, menos la mujer, claro.
2: Y
1: no,
2: en último caso le presto a la mujer porque sé por dónde le van a dar. Pero al carro no. Sí, no, es que la gente es muy imprudente.
1: Ay, compadre,
2: pero... Y eso que ahora menos mal que ando en carrito. Cuando estuve sacando carbón allí, pues lavo la calera.
1: Luego usted fue carbonero.
2: Pues yo sacaba carbón aquí a vender pues ahí por todo el Chicó y todo
1: eso. Cuando las estufas eran de carbón, porque ahora son de gas, ya ahora no.
2: Tenía yo un burro y un caballo. Y sacaba las carguitas del carbón los sábados.
1: En el burro y en el caballo.
2: Y tenía una vieja contrata con yo, llegaba en el Emeterio, súbame un burtico del carbón. Le decía, baje mi señora, usted lo escoge.
1: Ah, claro, sí.
2: Escoja usted a ver cuál le gusta. El del burro es más grueso.
1: El carboncito más gruesito, claro.
2: Sí, el del caballo, como brinca tanto, es puro cisco.
1: Ah, no era bueno.
2: Sí, señor.
1: Usted le aconsejaba a la vieja. Pero ya ahora no, ahora se ha bacanado. Usted ya anda, compadre.
2: Desde esa época, compadre Felipe.
1: Trabajando.
2: Y ahora que lo que está de moda es la machaca.
1: No, pues ahora con tanta cosa de la machaca que ha sucedido, qué bestialidad, sí han sucedido cosas, ¿no?
2: Ay, Jesús credo, ¿qué era lo que decían Gustavo? Si que el remedio para la picadura y la machaca es la que...
1: ¿Cuál es? ¿Sí? ¿Cuál es el remedio? ¿Loco, es que hay un remedio?
2: Sí.
4: La piticilina.
2: La piticilina que es el remedio para la picadura y la machaca. Y yo sí conocí una monjita que la picó la machaca.
1: ¿Una monja? ¿Cómo picó a una monjita la machaca y qué hizo?
2: Guayá en el Putumayo picó a una monjita la machaca y se murió la monjita.
1: ¿Cómo se murió, pobrecita?
2: No tenía cura.
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Son las 6:08 de la mañana. Muy buenos días. Muy buenos días para todos mis oyentes. ¿Cómo están? ¿Cómo amanecen? ¿Cómo les sienta este jueves? Frío. Aquí en el Terruño Briseñita amaneció haciendo frío. Además de que anoche llovió, llovió fuertemente. Por ahí hasta las 10 de la noche llovió fuertemente. Ya en la madrugada no sé. No sé por qué yo me dormí y ya no desperté sino hasta las 5:30. Y bueno, a las 5:30 todavía estaba haciendo bastante frío y hasta ahora que son las 6:10 sigue haciendo frío, todavía no se le ve la cara al solecito para este jueves. Hoy jueves tenemos, bueno, como todos los días, nuestra programación de Briseño Estéreo, iniciando siempre de la mano de Dios con una oración que todos ustedes encoran junto conmigo para que sea más poderosa. Ahora le decimos al Dios Todopoderoso, Señor de misericordia, te damos gracias por este nuevo amanecer. Hoy queremos confiar plenamente en ti y dejar en tus manos todo aquello que inquieta nuestros corazones, todo aquello que nos atormenta, todo aquello que no nos deja estar en paz. Acompaña, Señor, a quienes buscan una oportunidad de trabajo. Ayúdalos a que caigan en las manos correctas y a que sus oídos lleguen las oportunidades correctas. A quienes enfrentan una enfermedad, permítele, Señor, la salud, el descanso. Y a quienes sienten incertidumbre por el qué dirá, por el futuro, por qué pasará después de esto que estamos viviendo. Permítele, Señor, acompañarlos, aclarar sus dudas, mantenerlos en tu fe. Bendice nuestros campesinos, protege todos sus caminos, protege sus hogares y el fruto de todo su esfuerzo. Y haz que cada mañana reine en cada familia el amor que tú nos das, la comprensión y el perdón que tú nos has enseñado. Deseamos, Señor, y te pedimos que nuestro pueblo sea reconocido no por la guerra, sino por la unión de nuestra gente y por el deseo sincero que tenemos cada briseñita de vivir en paz. No solamente los briseñitas, toda Colombia queremos la paz y la tranquilidad. Esas peticiones, oraciones y deseos te los ponemos en tus manos, Dios Todopoderoso, y en las manos de tu Hijo Jesucristo que enviaste a la tierra para amarnos, que se haga tu voluntad y la voluntad de Jesucristo. En el nombre del Padre, del Hijo y del Espíritu Santo. Amén.

0: Bueno, gracias, gracias a todos por acompañarnos en esas bonitas oraciones que hacemos todos los días. Entregamos los días, las mañanas, entregamos el nuevo amanecer, entregamos a Dios Todopoderoso nuestros deseos y preocupaciones también para que Él nos cubra con su manto y nos ayude a seguir día a día con con su bendición, más bien, a seguir nuestros días con su bendición. Vamos con los mensajes que por acá ya tengo claro, mensajes de mi gente más madrugadora. Amaneció muy temprano don Carlos también, por acá está. Me dicen, hola, buenos días para un temita. Tres caminos, muchas gracias y que tengas un excelente día. Con mucho gusto, buenos días. Don Carlos que amaneció muy temprano, ¿cómo amaneció? Buenos días.
1: Más estrellita, como
0: Amén.
1: bien, ok.
0: Gracias a Dios.
1: Reponer dos cancioncitas.
0: Claro.
1: ¿A ustedes qué les importa del vermazo?
0: ¿Qué les
1: Y tres
0: importa?
1: engaños. Un saludito para César Zapata, Reinal Vera y para ti ahí en cabina.
0: Gracias.
1: Muchísimas gracias y que tenga un excelente día, muñeca hermosa.
0: Don Carlos, por allá escucho sus vacas ya diciendo, bueno, a ver pues la música, bueno, a ver pues el ordeño. Don Carlos, un abrazo fuerte, bendiciones, saludos hasta San Roque, donde usted se encuentra. Gracias por el saludito, claro que sí, y con gusto le ponemos sus canciones. Por acá, aparte, tenemos otro mensaje. Me dicen, hola, muy buenos días, me hace el favor de colocarme el tema de Deseo de Verte para la familia, ¿dónde quién? Para familia donde se encuentren, debe decir ya. Muchas gracias de parte de Olga Barrera. Listo, con todo gusto, doña Olga. Ahí creo que le entendí cómo era. Vamos a darle play a la canción que está sonando de fondo. Suena Mamá Vieja de Alci Acosta. Música del recuerdo que suena en Despertando con el Campo de Briseño Estéreo.

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1: Seis treinta y un minutos de la mañana, aquí en la radio que te complace, tenemos la buena música popular, del recuerdo popular viejita, como esa que suena de Ramírez y Arias.
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1: Divina canción, me la pide doña Estela, que me dice, buenos días, ¿cómo estás? Regálame los temas De Corazón a Corazón de Ramírez y Arias y Por Tu Culpa del dueto Riobamba. Muchas gracias, Estela, desde Chorrillos. Doña Estela, hombre, claro que sí, con todo gusto. Por acá también está doña Blanca, desde San Epifanio. Estrellita, ¿cómo estás y cómo amaneciste? Yo muy bien, gracias a Dios. ¿Cómo amaneciste? ¿Cómo están? Hágame el favor de saludarme con el tema No Soy Monedita de Oro, de Medardo Rojas. Gracias, Blanca, desde San Epifanio. Y si te alcanza el tiempo, me suena el tema Cualquier Tumba es Igual. Gracias. Listo, doña Estela. Doña Blanca, ya pasamos de doña Estela. Doña Blanca, claro que sí, hombre, con todo gusto. Por ahí tenía yo una llamadita a don Reinaldo, pero se cortó. No alcancé a contestarle. Cuéntemelo todo, hombre. Llámeme.

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1: Bueno, no llegó la llamada de don Reinaldo, así que le voy a dar play nuevamente a las canciones que ya programamos, que ya leímos los mensajes. Suena Ramírez y Arias con la canción de Ahora sí llegó la llamada, ahora sí. Hola, hola, muy buenos días.
2: Buenos días, ¿cómo amanece?
1: Yo muy bien, gracias a mi Dios. ¿Y usted cómo amaneció?
2: Bien, gracias a Dios también.
1: Qué bueno, me alegro muchísimo. Cuéntame.
2: Yo también me alegro mucho cuando usted está bien.
1: Gracias, gracias. Cuéntame, ¿qué quieres escuchar?
2: A que me coloque, Amar es una pena, y me coloca 30 segundos.
1: Y 30 segundos. Listo, con todo gusto, yo escucho.
2: Ay, y le queda mal y me coloca Dolor de un Hombre también, me haré favor.
1: Listo, claro que sí, yo escucho.
2: Y escucho Briseño Estéreo, la mejor. Listo. La que me complace, Estrellita Divina.

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1: Muy bien, son las 6:53 minutos de la mañana y suena, suena el volumen, suena, suena el Despertando con el Campo. Pero en ese preciso momento entonces vamos a hacer una pausa después de esta canción, porque a las 7 de la mañana llega nuestro encuentro con el Dios Todopoderoso desde la parroquia San Antonio de Padua, nuestra Santa Eucaristía aquí en Briseño. Tenemos entonces ya estos 7 minutos, 6 minuticos para escucharnos esta canción, unas pautas publicitarias y ya venimos con la Santa Eucaristía. Después de la Eucaristía escuchamos más canciones populares en Despertando con el Campo de Briseño Estéreo. Suena a 30 segundos de los Relicarios en Despertando con el Campo.

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Espíritu Santo. Amén. La gracia de nuestro Señor Jesucristo, el amor del Padre y la comunión con el Espíritu Santo esté con todos ustedes. Hermanos, para que celebremos dignamente la Santa Eucaristía, reconozcamos que somos pecadores. Yo confieso ante Dios Todopoderoso y ante ustedes, hermanos, que he pecado mucho de pensamiento, palabra, obra y omisión, por mi gran culpa. Por eso ruego a Santa María Siempre Virgen, a los ángeles y a los santos, y a ustedes, hermanos, que intercedan por mí ante Dios nuestro Señor. Dios Todopoderoso, tenga misericordia de nosotros, nos perdone nuestros pecados y nos lleve a la vida eterna.

0: Gloria a Dios en el cielo y en la tierra paz a los hombres que ama al Señor. Por tu inmensa gloria te alabamos, te bendecimos, te adoramos, te glorificamos, te damos gracias, Señor Dios Rey Celestial, Dios Padre Todopoderoso, Señor Hijo Único Jesucristo, Señor Dios Cordero de Dios, Hijo del Padre. Tú que quitas el pecado del mundo, ten piedad de nosotros. Tú que quitas el pecado del mundo, atiende nuestras súplicas. Tú que estás sentado a la derecha del Padre, ten piedad de nosotros, porque solo tú eres santo, solo tú, Señor, solo tú, Altísimo Jesucristo, con el Espíritu Santo, en la gloria de Dios Padre. Amén. Oremos. Celebramos la gran fiesta de la transfiguración del Señor. Oramos en el fin de novenario de José Alejandro Vázquez Monsalve, mandada a celebrar la familia, por el eterno descanso de Carlos Arturo Gutiérrez, mandada a celebrar su mamá, por el eterno descanso de Germán Cardona Mazo, manda a celebrar la familia Cardona Mazo. Y damos también gracias a Dios por la vida de Yorladi Edilia Chavarría Jaramillo. Oh Dios, que en la gloriosa transfiguración de tu unigénito confirmaste los misterios de la fe con el testimonio de los que nos precedieron y prefiguraste maravillosamente la perfecta adopción de los hijos, concede a tus siervos que, escuchando la voz de tu Hijo amado, merezcamos ser sus coherederos. Por nuestro Señor Jesucristo, tu Hijo, que contigo vive y reina en la unidad del Espíritu Santo y es Dios por los siglos de los siglos. Vamos a escuchar la palabra de Dios.
1: Lectura del profecía a Daniel. Miré y vi que colocaban unos tronos, un anciano se sentó. Un vestido era blanco como nieve, su cabellera como lana limpísima, su trono llamas de fuego, sus ruedas llamaradas. Un río impetuoso de fuego brotaba y corría ante él. Miles y miles le servía, millones estaban a sus órdenes. Comenzó la sesión y se abrieron los libros. Seguí mirando y en mí vi una visión nocturna. Vi venir una especie de hijo de hombre entre las nubes del cielo. Avanzó hacia el anciano y llegó hasta su presencia. A él se le dio poder, honor y reino. Y todos los pueblos, naciones y lenguas lo sirvieron. Su poder es su poder eterno, no cesará, su reino no acabará. Palabra de Dios.
2: Al Salmo respondemos: el Señor reina altísimo sobre toda la tierra.
0: El Señor reina altísimo sobre toda la tierra.
2: El Señor reina, la tierra goza. Se alegran las islas innumerables, tiniebla y nube lo rodean, justicia y derecho sostienen su trono.
0: El Señor reina altísimo sobre toda la tierra.
2: Los montes se derriten como cera ante el Señor de toda la tierra. Los cielos pregonan su justicia y todos los pueblos contemplan su gloria.
0: El Señor reina altísimo sobre toda la tierra.
2: Porque tú eres, Señor, altísimo sobre toda la tierra, encumbrado sobre todos los dioses.
0: El Señor reina altísimo sobre toda la tierra.

0: El Señor esté con ustedes. Les anuncio el Evangelio de nuestro Señor Jesucristo según San Mateo. En aquel tiempo, Jesús tomó consigo a Pedro, Santiago y a su hermano Juan, y subió con ellos aparte a un monte alto. Se transfiguró delante de ellos, y su rostro resplandecía como el sol, y sus vestidos se volvieron blancos como la luz. De repente se les aparecieron Moisés y Elías conversando con él. Pedro entonces tomó la palabra y dijo a Jesús: Señor, qué bueno es que estemos aquí. Si quieres, haré tres tiendas: una para ti, otra para Moisés y otra para Elías. Todavía estaba hablando cuando una nube luminosa los cubrió con su sombra, y una voz desde la nube decía: Este es mi Hijo, el amado, en quien me complazco, escúchenlo. Al oírlo, los discípulos cayeron de bruces, llenos de espanto. Jesús se acercó y tomándolos les dijo: Levántense, no teman. Al alzar los ojos no vieron a nadie más que a Jesús solo. Cuando bajaban del monte, Jesús les mandó: No cuenten a nadie la visión hasta que el Hijo del Hombre resucite de entre los muertos. Palabra del Señor.
1: Gloria a ti, Señor Jesús.
0: Jesús sube a la montaña. Y recordemos que la montaña en el tiempo de Jesús era el lugar indicado para la oración, para la meditación, pues se apartaba del pueblo y se apartaban del bullicio, de tantas cosas. Allí era el sitio de encuentro con el amado, con Jesús. Y por eso en la gran mayoría de los pueblos está el templo, el lugar sacro, sagrado, para encontrarnos con el Señor. Debe ser un sitio, un lugar santo, de manera que todos lleguemos a esa montaña, a ese lugar donde esté bien ornamentado, organizado o dispuestos para orar, para meditar. Y por eso nada ni nadie debe perturbar este encuentro. Y mire lo que es la oración. Se lleva a tres amigos que después van a ser los pilares, los que van a continuar la misión. Y estando allí en la montaña, Jesús se manifiesta o se transfigura o se revela, no solo la condición humana, sino la condición divina. Por eso el Padre Eterno, cuando llega la nube, que es la trascendencia, presenta a su Hijo: Este es mi Hijo, el amado, el predilecto, por favor, escúchenlo, el enviado del Padre. Allí se manifiesta no solamente a estos tres hombres, el mismo Jesús, sino que el Padre confirma que su Hijo es el enviado. Hagámonos esta pregunta: nosotros sí escuchamos al amado, él sí es el predilecto, sí lo escuchamos. Y solo cuando estamos en silencio, cuando nos encontramos con nosotros mismos, cuando venimos delante de Jesús sacramentado, aquí nos encontramos con el amado. Pero escuchémoslo. A veces el bullicio, las preocupaciones, tantas cosas que nos presenta el mundo, muchas de ellas buenas, otras no, no nos dejan escuchar lo que Dios quiere para nosotros. Dejemos pues que el amado, que el predilecto, que el Hijo del Padre se transfigure en nuestra vida y resplandezca en la santidad. Y esa es la tarea nuestra, que nuestra vida, nuestros comportamientos, todos ellos sean una manifestación de la gloria del Padre manifestado en su Hijo. Amén. Nos disponemos para presentar nuestra vida, presentemos nuestro municipio, presentémosle al Señor todos los seres queridos que están en la casa del Padre, presentémosle al Señor la vida también de una hija, Yorledis, la vida. Oremos también por nuestra patria, por nuestro municipio, que sea el Señor el que nos regale la paz. Cada uno sabe lo que necesita para que lo presentemos juntamente con el pan y el vino. Su familia, papá, mamá. Podemos ir avanzando. Presentemos nuestras necesidades personales al Señor.

Señor, hoy presentamos esta luz como símbolo de tu presencia entre nosotros. Así como iluminas el camino en medio de la oscuridad, queremos que tu palabra sea la guía de nuestra labor como docentes rurales. En cada vereda, en cada escuela y en cada niño que nos has confiado, deseamos ser portadores de esperanza, conocimiento y amor. Que nunca falte en nosotros la fuerza para seguir iluminando vidas con ejemplo, la paciencia y la vocación de servicio. Recibe, Señor, esta luz como signo de nuestra fe y de nuestro compromiso con la educación y nuestras comunidades.

0: Te ofrecemos, Señor, este pan, fruto del trabajo y del esfuerzo de muchas manos. Él representa el alimento que fortalece el cuerpo, pero también nos recuerda que nuestra misión es alimentar el espíritu y la inteligencia de nuestros estudiantes con valores, respeto, solidaridad y conocimiento. Como el pan se comparte para dar vida, queremos compartir cada día nuestros saberes, nuestro tiempo y nuestro corazón con quienes más lo necesitan. Recibe, Señor, este pan y ayúdanos a construir una escuela donde nunca falte el amor, la fraternidad y la esperanza.
1: El vino. Señor, presentamos este vino que en la Eucaristía se convertirá en la sangre de Cristo, signo de amor y de entrega sin medida. También representa nuestro esfuerzo, sacrificio y alegrías como docentes, que aún en medio de las dificultades seguimos creyendo que educar transforma vidas y construye un mejor futuro para nuestro municipio. Que cada jornada recorrida, cada camino transitado y cada enseñanza compartida sea una ofrenda agradable para ti. Señor, recibe este vino y fortalece nuestra vocación para servir siempre con amor y entrega.

Señor, hoy te presentamos esta Santa Biblia, fuente de tu palabra y luz que orienta nuestro caminar. Como docentes rurales, reconocemos que educar no constituye únicamente en transmitir conocimiento, sino también en formar personas con valores, esperanza, respeto y amor por los demás. Así como tu palabra ilumina nuestros corazones, queremos que nuestra labor diaria sea un reflejo de tu sabiduría. Recibe, Señor, esta Biblia como signo de nuestro compromiso de educar con amor, guiado siempre por tu palabra.

Hoy ponemos en tus manos estos libros, símbolos de conocimiento, la sabiduría, el aprendizaje que compartimos cada día. Ellos representan el compromiso de los docentes de Briceño por formar personas íntegras, críticas, creativas y capaces de transformar su realidad sin perder el amor por su tierra y por sus raíces. Te pedimos que bendigas nuestras escuelas rurales, a nuestros estudiantes, sus familias y cada maestro que dedica su vida en sembrar esperanza en los rincones más apartados de nuestro municipio. Recibe, Señor, estos libros y haz que la educación siga siendo el camino de la paz, de la dignidad y la transformación para Briceño. Amén.

Bendito sea, Señor Dios del universo, por este vino fruto de la vida y el trabajo del hombre. Él será para nosotros bebida de salvación. Oremos, hermanos, para que este sacrificio, que es mío y vuestro, sea agradable a Dios Padre Todopoderoso. Te rogamos, Señor, que santifiques la ofrenda que te presentamos en la gloriosa transfiguración de tu unigénito, y con los resplandores de su luz nos limpies de las manchas de los pecados, por Jesucristo nuestro Señor. El Señor esté con ustedes. Levantemos el corazón. Demos gracias al Señor nuestro Dios. En verdad es justo y necesario, en nuestro deber y salvación, darte gracias siempre y en todo lugar, Señor Padre Santo, Dios Todopoderoso y Eterno, por Cristo Señor nuestro, el cual manifestó su gloria delante de unos testigos predilectos y revistió con gran esplendor la figura de su cuerpo semejante al nuestro, para arrancar del corazón de los discípulos el escándalo de la cruz y manifestar que en el cuerpo de la iglesia entera se cumplirá lo que de modo maravilloso se realizó en la cabeza. Por eso, con las virtudes del cielo, te aclamamos continuamente en la tierra, alabando tu gloria sin cesar.

Santo eres en verdad, Señor, fuente de toda santidad. Por eso te pedimos que santifiques estos dones con la efusión de tu Espíritu, de manera que se conviertan para nosotros en el cuerpo y la sangre de nuestro Señor Jesucristo, el cual, cuando iba a ser entregado a su pasión, voluntariamente aceptada, tomó pan, dando gracias, lo partió y lo dio a sus discípulos, diciendo: tomen y coman todos de él, porque esto es mi cuerpo que será entregado por ustedes. Te alabamos y te bendecimos. Te glorificamos y te damos gracias, Señor. Señor, bendícenos en esta mañana. Del mismo modo, acabada la cena, tomó el cáliz y, dando gracias de nuevo, lo pasó a sus discípulos, diciendo: tomad y bebed todos de él, porque este es el cáliz de mi sangre, sangre de la alianza nueva y eterna, que será derramada por ustedes y por muchos para el perdón de los pecados. Hagan esto en conmemoración mía. Te alabamos, Señor, y te bendecimos. Te glorificamos. Señor, bendice nuestros campesinos. Bendice nuestro municipio. Regálanos la paz. Este es el sacramento de nuestra fe. Así pues, Padre, al celebrar ahora el memorial de la muerte y resurrección de tu Hijo, te ofrecemos el pan de vida y el cáliz de salvación, y te damos gracias porque nos hace dignos de servirte en tu presencia. Te pedimos humildemente que el Espíritu Santo congregue en la unidad a cuantos participamos del cuerpo y la sangre de Cristo. Acuérdate, Señor, de tu Iglesia extendida por toda la tierra, con el Papa León, con nuestro obispo Monseñor Luis Albeiro y todos los pastores que cuidan de tu pueblo, llévala a su perfección por la caridad. Acuérdate también, Padre, de nuestros hermanos que durmieron en la esperanza de la resurrección, de tus hijos Carlos Arturo, José Alejandro Vázquez, Germán Cardona Mazo y todos nuestros familiares y amigos difuntos. Concédele, Señor, el descanso eterno. Descansen en paz. Ten misericordia de todos nosotros, y así con María, la Virgen Madre de Dios, San José su esposo, San Antonio, la Madre Laura, el Beato Padre Marianito y cuantos vivieron en tu amistad a través de los tiempos, merezcamos por tu Hijo Jesucristo compartir la vida eterna y cantar tus alabanzas. Por Cristo, con él y en él, a ti Dios Padre omnipotente, en la unidad del Espíritu Santo, todo honor y toda gloria por los siglos de los siglos. Oramos al Señor, le damos gracias por la vida de Yorladi Chavarría Jaramillo, de Héctor Alonso Arenas, en el día de su cumpleaños, diciendo: Padre nuestro que estás en el cielo, santificado sea tu nombre, venga a nosotros tu reino, hágase tu voluntad en la tierra como en el cielo. Danos hoy nuestro pan de cada día, perdona nuestras ofensas como también nosotros perdonamos a los que nos ofenden. No nos dejes caer en la tentación,
Líbranos de todos los males, Señor, y concédenos la paz en nuestros días, para que, ayudados por tu misericordia, vivamos siempre libres de pecado y protegidos de toda perturbación, mientras esperamos la gloriosa venida de nuestro Salvador Jesucristo. Señor Jesucristo, que dijiste a tus apóstoles: la paz os dejo, mi paz os doy. No tengas en cuenta, Señor, nuestros pecados, sino la fe de tu iglesia. Y conforme a tu palabra, concédenos la paz y la unidad. Tú que vives y reinas por los siglos de los siglos. La paz del Señor esté con ustedes. Como hijo de un mismo Padre, nos damos un saludo de paz.

Hermanos, este es Jesús, es el Hijo de María Virgen, es el Cordero de Dios que quita el pecado del mundo. Dichosos los invitados a esta cena. Señor, tiene que entrar en mi casa, pero una palabra tuya. El cuerpo y la sangre de nuestro Señor Jesucristo nos guarden hasta la vida eterna. Amén.

0: Oremos. Que el alimento celestial que hemos recibido, Señor, nos transforme en imagen de tu Hijo, cuya claridad has querido manifestarnos en su gloriosa transfiguración. Por Jesucristo nuestro Señor. Felicitamos a la profesora, sus cumpleaños. Le deseamos muchos éxitos. Que el Señor te siga bendiciendo. Dios les pague por la preparación y el canto de este día. El Señor esté con ustedes. Y la bendición de Dios Todopoderoso, Padre, Hijo y Espíritu Santo, descienda sobre ustedes y permanezca para siempre. Podemos ir en paz. Vamos a estar un ratico delante de Jesús sacramentado en este día jueves eucarístico, jueves dedicado al Señor.
1: Buenos días. Te levantas con la música.

7 y 41 minutos de la mañana en la radio que te complace. Muy buenos días. Buenos días para los oyentes que apenas se conectaron a escuchar la Santa Eucaristía y se quedan escuchándonos a través del dial 105.4 FM o a través de la web www.briseñoestereo.com y las aplicaciones que nos permiten escuchar Briseño Estéreo como Radio Box y Colombia Emite, entre otras. Saludos cordiales. Hoy tenemos rápidamente por acá una oracioncita que me envía Lady que me gustó mucho y la quiero leer. Dice, oración para el día de hoy. Señor, gracias por un nuevo día lleno de nuevas oportunidades. Guíame con tu sabiduría, fortalece mi corazón y ayúdame a ser la luz en la vida de los demás. Que todo lo que haga hoy sea para tu gloria y que tu amor me acompañe en cada paso que dé. Amén. Qué linda oración me manda Lady y me dice, muy buenos días, Estrellita, ¿cómo estás? Te quiero saludar y reportarte sintonía desde acá de la vereda El Higuerón de Valdivia. Desearle un feliz día a todos los oyentes y a ti. Muchas bendiciones. Amén, Lady. Gracias. Amén y bendiciones de vuelta para ti. Si te da el tiempo, me compartes el tema. Amigo de Darío Gómez, muchas gracias. Atentamente, Lady. Feliz día. Lady, desde allá, desde el Higuerón de Valdivia, un abrazo para ti también. Muchas bendiciones a ti, a tu familia, hasta allá, al Higuerón, a todos los que nos escuchan en el Higuerón de Valdivia. Un abrazo fuerte. Claro que sí, hombre, con todo gusto le vamos a poner su tema. Vamos a escuchar el que suena de fondo. Está sonando Las Hermanitas Calles con la canción Me Quiero Morir. De dolor, hombre, por Dios. Aquí en Briseño Estéreo todavía tenemos 15 minuticos de Despertando con el Campo, las canciones viejitas del recuerdo de Briseño Estéreo.

Bueno, son las 7:51 minutos de la mañana. Ya a esa hora sí viene asomando el solecito por fin a calentarnos esta hermosa mañana de jueves. Tenemos la última canción popular y qué belleza de canción que va a sonar, Dios mío. Esas canciones viejitas que nos llevan al pasado, nos llevan al recuerdo. Y ojo, que hablando del recuerdo, ya enseguida contados minutos que suenen las pautas publicitarias, también se escucha terminamos después de escuchar Despertando en el Campo y se escucha Viejitas pero Buenas. Ahora sí, Despertando con el Campo se despide con esa canción de los Cuyitos que se llama Arbolito, sos testigo. Despertando con el Campo, de la radio que te complace, Briseño Estéreo.

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0: Detrás de cada herramienta que hoy reciben varias organizaciones campesinas de Sabana Larga, hay mucho más que una entrega de insumos. Hay años de trabajo, aprendizaje y familias que decidieron unirse para demostrar que el campo también puede crecer a partir del conocimiento, la organización y el trabajo colectivo. Una de esas experiencias es la Asociación de Casas Familiares Rurales, conocida como CFR Sabana Larga.
1: Soy Beatriz Elena Yepes Areiza, representante legal de la Asociación de Casas Familiares Rurales de Educación y Orientación bajo la pedagogía de la alternancia del municipio de Sabana Larga. Resido en la vereda Los Tendidos. La iniciativa de conformar una organización CFR se dio en el año 2018 cuando nuestra familia visitó el movimiento de casas familiares rurales del municipio de Concordia. Esta experiencia nos motivó a crear la CFR Sabana Larga para brindar oportunidades de formación que permiten a las familias convertirse en protagonistas de su propio desarrollo. Y fue en el año 2020 donde iniciamos todo el proceso de asociatividad.
0: Lo que comenzó como una idea inspirada en otra experiencia campesina, hoy reúne a 32 familias de distintas veredas. Su propósito ha sido fortalecer la formación rural para diversificar la producción y generar mejores oportunidades para quienes viven en el campo.
1: La necesidad que da origen a nuestra organización es a partir de la decadencia y el poco desarrollo de la ruralidad de nuestro municipio. Está muy dada por el monocultivo del café, que solo genera ingresos durante algunos meses del año. Queriendo diversificar y mirar cómo se dinamizan los procesos productivos del campo, decidimos fortalecer la formación para el desarrollo de la ruralidad, promover la agricultura orgánica y regenerativa y desarrollar principios y valores que mejoren la calidad de vida de las familias campesinas.
0: La organización encontró en la educación una herramienta para transformar la producción. Cada familia aprende, experimenta y pone en práctica los conocimientos directamente en su propia parcela, fortaleciendo la soberanía alimentaria y el desarrollo del territorio.
1: Nuestro principal servicio es la formación, fundamentada en la torre de la sostenibilidad agroecológica. Además, en la actualidad estamos formando la Escuela de la Golupa, que nos va a permitir sacar un producto con calidad para que sea un producto de exportación.
0: Pero convertir este proyecto en realidad no fue sencillo. El principal obstáculo era conseguir los recursos necesarios para construir los invernaderos que permitieran poner en marcha la Escuela de la Golupa. Fue entonces cuando apareció un nuevo aliado.
1: Con la llegada de EPM como aliado estratégico, encontramos un apoyo muy importante y significativo para impulsar nuestro proceso de creación de la Escuela de la Golupa, permitiéndonos establecer el sistema de invernadero para el cultivo de la golupa. Gracias a este apoyo, hoy contamos con mejores condiciones para producir bajo estándares técnicos de calidad y proyectarnos hacia mercados de exportación.
0: El fortalecimiento no se limitó a la entrega de insumos, también incluyó acompañamiento técnico, organizacional y administrativo para consolidar el proyecto y fortalecer las capacidades de cada una de las familias participantes.
1: Durante este proceso hemos recibido seguimiento técnico, administrativo y documental para garantizar el adecuado uso de los recursos entregados. También espacios permanentes de formación, diálogo, evaluación y construcción conjunta, fortaleciendo la comunicación entre EPM y nuestra organización.
0: Hoy los resultados comienzan a verse no solo en los cultivos, sino también en el crecimiento de la organización, que amplía su cobertura hacia nuevas veredas e involucra a niños, jóvenes y adultos en procesos de formación para garantizar el relevo generacional.
1: Hoy contamos con una organización más sólida, con mayor compromiso y sentido de pertenencia por parte de todas las familias pertenecientes a la CFR. Hemos construido una visión compartida de desarrollo, fortaleciendo nuestras capacidades técnicas y organizativas.
0: Desde Sabana Larga, para EPM Radio, Aurelisa David.
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2: Son las 9:03 de la mañana en Briseño Estéreo. Muy buenos días. ¿Cómo están? ¿Cómo amanecen? Buenos días nuevamente para todos nuestros oyentes que a esa hora están conectados con la radio que más los complace. Iniciamos esa programación vallenata. Sí, señoras y señores, suena a folclor vallenato de la 105.4 FM. A esa hora los acompaña Juliana Chavarría, su locutora, con mucho cariño, con mucho placer estoy aquí a través de estos micrófonos trayendo la alegría y dándoles a ustedes las mejores complacencias. A esa hora entonces vamos a escuchar esos vallenatos, todos los vallenatos que usted quiera escuchar, los románticos, los guapachosos, los cortavenas, todos los que a usted más le guste en lo que es el folclor vallenato. Por acá está la amiga Sor Ángela que me está saludando, buenas, ayer también la saludé, pero ella, bueno, me dice que tenía mala señal y que no pudo comunicarse con nosotros el día de ayer. Pero me dice, hola, muy buenos días, ¿cómo amaneciste, Estrellita? ¿Me puedes regalar los vallenatos? Milagros, Milagros porque me gusta mucho a mí. Es que porque te gusta mucho, ya entendí. Pensé que era otro vallenato. Y Enséñame a olvidar que le gusta a El Ojitos de Gato. Y la canción Mágico. Muchísimas gracias, que tengas una linda mañana. Sor Ángela, gracias. Vea, Sor Ángela se pierde un día, pero al otro día llega complaciéndonos a todos, no solo a ella, sino que la mía porque me gusta, que porque le gusta a la compañero Davison, y una canción para ella. Gracias, Sor Ángela, qué amabilidad de tu parte. Gracias, amiga, con todo gusto. Bueno, vamos por acá con un mensajito de voz. Buenos días.
3: Hola, Estrellita. ¿Cómo amaneció, Estrellita? Espero que haya amanecido bien, con la ayuda de Dios.
2: Gracias a mi Dios.
3: Habla con el de aquel mirador. Pues si me hace el favor y me pone un vallenato. Vive para siempre. Vivirá. Que Dios la bendiga y muchas bendiciones.
2: Vivirás por siempre. Así se llama ese vallenato, doña Elda. Claro, hombre. Con todo gustazo, sí, señora. También tengo por acá un aviso parroquial. Se perdieron unas llaves. Es un llavero de cobre, un llavero de los que son amarillos el ganchito para colgar en el pasador del pantalón para colgarse las llaves, de esos llaveros amarillos de cobre. Se perdió ese llavero con un montón de llaves, son muchas llaves. La persona que se le perdió, pues claro, me dice, necesito las llaves porque son tantas que estoy es embalado, le digo. Entonces, esta persona ofrece recompensa para quien se haya encontrado este llavero, estas llaves, quien se los haya encontrado, por favor, hacerlo llegar a la emisora, que aquí en la emisora nos encargamos de darle la debida recompensa a quien haga uso de esa solidaridad y se traiga esas llaves para acá, para la emisora. ¿Listo? La persona que se lo encuentre, bueno, tener en cuenta que se perdieron por el sector de acá de la montaña, o sea, del parque para allá, ¿cierto? Del parque para allá, así vía como hacia Fundungo, hacia arriba, hacia la montaña, así por el barrio que se llama La Quinta, ¿cierto? Por el barrio que se llama La Quinta, el barrio Matadero Viejo, el barrio hacia abajo que es Fundungo, por ahí, por ese lado del parque hacia allá, se perdieron estas llaves para que quien se encuentre el llavero con las llaves, pues lo traiga a la emisora y me diga, vea, Julia, aquí me encontré las llaves, hombre, para la persona que se le perdieron, y con todo gusto acá le vamos a dar una recompensa porque están buscando estas llaves desesperadamente. Bueno, siendo las 9:07 de la mañana, por ahí los invitamos a que sigan escuchando la radio que los complace, sigan buscando las llaves, sigan buscando las llaves, sigan también escuchando Briseño Estéreo, sigan mandando sus mensajes, sus complacencias, que acá con todo gusto se las ponemos, claro que sí. Nos vamos con música, suena la propuesta vallenata. Ah, no, perdón. Suena Francisco Javier con la propuesta indecente aquí en Briseño Estéreo a esa hora ya, 9:00 a.m. Ahora sí, con un buen solecito que empieza a calentar, escuchamos Folclor Vallenato de Briseño Estéreo.

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0: Son las 9:26 minutos de la mañana en la radio que te complace, por acá disfrutando del folclor vallenato. Y vamos a continuar, continuemos con los mensajes, claro que sí. Tenemos por aquí, vamos a adorarte menos, me dice Doña Blanca con un mensajito de voz. A ver, Doña Blanca, cuéntemelo todo, ¿qué pasó?
1: Lillita, hola, ¿cómo estás?
0: Muy bien, ¿y usted?
1: Lillita, me hace un favor, me coloca ese temita que te mandé ahí.
0: Ajá.
1: Gracias, soy Blanca Cenepifania, Dios te bendiga, chao. Bendiga, un abracito, chao.
0: Ay, tan linda Doña Blanca, hace rato no escuchaba su voz. Qué bueno, gracias por los abracitos, igualmente se los devuelvo. Claro que sí, Doña Blanca, por ahí el tema se llama ¿Cómo quererte menos? ¿Cómo quererte menos? De William Sierra. Excelente canción, oiga, qué bueno. ¿Cómo quererte menos? Imagínese, pues, antes diciendo que cada día te quiero más y por aquí que cómo te quiero, cómo quererte menos. Hay gustos para todo. Por acá nos vamos con otro mensaje, el amigo José Darío.
2: Buenos días, mi hospital con los amigos de Santa Silvana, a la otra vez. Desde el 2007, en mi capital de Jardín, y esto tiene todo el mundo.
0: Bueno, ese audio estuvo muy cortico y se escucha mucho la música de fondo, pero que no, le entendí Volver de los Inquietos y una de Farid Ortiz, no le escuché cuál era, pero yo ahorita repito el mensaje para ver cuál es. Ahí ya tendríamos entonces otras tres canciones, excelente. Nos vamos con música, además de que falta sonar Mágico, que está sonando por aquí de fondo, de Jesús Manuel. Mágico suena en Folclor Vallenato, de Briseño Estéreo.
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Son las 9:50 de la mañana, ya se nos fue una hora de música vallenata. A esa hora seguimos con más música vallenata, con folclore vallenato. Tenemos una hora más en un par de minutos. Después de esta canción vienen las pautas publicitarias y después tendremos más música vallenata aquí en Briseño Estéreo. Por acá tengo los complacencias, me dicen muy buenos días, porfa, me saludas a todo el personal de la debe ser de la Vélez, creo que sí, todo el personal de la Vélez, en especial Alejandro, con el tema lo sigo amando. Muchas gracias, atentamente María. ¿Listo, María? ¿Listo, María? Sí, claro, el de la Vélez, yo creo que es de la Vélez, ahí es, sí, claro que sí. Bueno, claro que sí, con todo gusto. Le saludamos a Alejandro, entonces. Alejandro en la Vélez, con el tema La sigo amando. Ay, ay, ay, qué belleza. Continuamos con otro mensaje. Muy buenos días, Estrellita, ¿cómo estás? Yo bien, gracias. Regálame a mí. Ah, regresa a mí, por favor, realízame mis sueños. Gracias, Estrellita, siempre la mejor. Con todo gusto, con todo gusto. A veces el autocorrector, yo sé que les corrige las palabras. Y quedo yo, ¿qué me están diciendo? Pero ahí de alguna forma adivinamos. Vamos a escuchar a los Chiches del Vallenato que cantan la canción Pim Pim Dulce Melodía. Suena, suena, suena, suena vallenato en Folclor Vallenato de Briseño Estéreo.

0: momentos regresamos. 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
2: vas. 10:13 de la mañana en la radio que te complace. Continuamos con esa hora que falta de buena música vallenata, el folclor. El folclor se siente a esa hora aquí en la radio que te complace. Y seguimos con sus complacencias, claro. Por acá sigue el amigo José Darío reconectado con nosotros.
3: Buenos días, mi mejor amiga estrellita de la emisora. Narrado, tiempo cosita.
2: Claro, claro.
3: Recuérdame de Los Inquietos.
2: Muy bien.
3: Y este otro, tú y la gente, yo me desvío.
2: Y tú y la gente del señor Diomedes Díaz. Claro, claro, claro, claro, José Darío, hombre, con todo gustazo. Vamos a pasar por aquí con otro mensaje de voz también que tenemos. ¿Quién será por ahí? Buenas, buenas.
4: Hola, buenos días, estrellita. Espero que se hayan lucido muy bien.
2: Gracias.
4: Con la bendición de Dios. Para bien, que bien. Me hagas el favor y me coloques un vallenato de Diomedes Díaz y Colacho Mendoza, Pasajeros de la Vida.
2: Pasajeros de la Vida.
4: No siendo más, despido un oyente acá a Valdivia. Chao, gracias. Que Dios te bendiga y que pases un excelente día. Yo escucho a Briseño Estéreo, la mejor, la que me complace. ¿Ok?
2: No. Ok, ok, ya lo nuestro acabó, sé que no fue un error, pero claro que sí, mi oyente de Valdivia, muchas gracias, excelente mensaje, excelente programación, ahí le ponemos ese temazo, Pasajeros de la Vida de Diomedes Díaz, suena, suena, suena vallenato, en Folclor Vallenato de Briseño Estéreo, por aquí suena Recuérdame de Los Inquietos.
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0: María, por Dios, son las 10:30 de la mañana y súbale, súbale a la radio que eso se puso guapachoso. Ay, Dios mío bendito, y como dice el de Dayan y Lucas Dangón, no hay plata, no hay plata, pero somos felices con lo que hay, con lo que se tiene, la alegría y el entusiasmo es lo que vale, ¿sí o no? ¿Qué me dice usted que está en su casa a esa hora organizando la casita, barriendo, trapeando, vea, sacando el diablo, limpiando la cocina, brillando las ollas que estarán haciendo, hombre, echándole comida a las gallinas y agüita a las matas? Estoy hablando de las amas de casa, pero ¿qué nos hay como de los trabajadores como José Darío, que a esa hora debe estar cogiendo café, debe estar deservando, oye, los jornaleros que a esa hora deben de estar sembrando de pronto también por ahí, qué tal que estén sembrándose un frijolito o alguna cosa, deservando, oigan, ganan, echándole, ¿cómo se llama eso? El fertilizante, abonando, así se llama, abonando el cultivo para todos. Oye, ¿y quién está por ahí con las vacas, con el ganado? ¿Quién está arriando el ganado, llevando el ganado para el corral, separando este del otro, subiendo el toro prieto que jamás lo habían bajado, ahora sí viajó revuelto con el ganado? Así les pasa a muchos de mis ganaderos a esa hora, que están, trabaja y trabaje para allá y para acá. Oiga, mis constructores, ¿dónde están los constructores? Los oficiales de construcción, que desde aquí, desde donde estoy sentada, escucho a los constructores que hay por aquí cerquita dándole pica, dándole clavo, dándole al martillo también, oiga, en las construcciones, pegando el cemento, oiga, pegando los ladrillos con el cemento, están echándole escuadra a la situación, a que quede derechito, por favor, que no vaya a ser como unas casas que cuando no había la escuadra, cuando no había, tocaba a cálculo, a ojo, y resulta que pone uno en la habitación la cama y queda con un hueco para los pies o un huequito para la cabecera. ¿Por qué? Porque la pared está un tris torcida, casi que como 5 metros torcida, pero... mentiras, hombre, mentiras. Eso ya no pasa porque ya tenemos... Hombre, ¿cómo se llama? Esa cosita la conocí yo hace muy poquito, hace un par de años apenas la conocí, y es como un rombo pequeñito que es de plomo y tiene pues una pita, ¿cierto? Trae una pita, un nylon, no sé, y lo tiran, por ejemplo, desde arriba hasta abajo, está desde el segundo piso hasta abajo y queda derechito, derechito por donde debe ir la pared. ¿Ese cómo se llama? Que no sé cómo se llama. Pues es diferente a la escuadra, ¿cierto? Pero no me acuerdo cómo se llama ese rombo. Lo tengo como que estoy que me acuerdo. Pero lo sabrán mis constructores. A ver, a esa hora también... Por ahí están trabajando los carpinteros, hombre, yo vivo cerquita de unos carpinteros que no me dejan dormir. Bueno, por las mañanas, no dejan dormir, eso es clave y clave toda la tarde y toda la mañana, desde temprano, y partiendo suena raro porque partiendo suena como a que le dan hacha a la madera, ¿cierto? Pero eso se hace en el campo, acá con los carpinteros le pasan esa madera por esa máquina que... y va partiendo por donde tiene, vea, eso les queda derechitico. Yo que tengo que mandar a hacer unas repisas, mejor no voy a hablar mal de los carpinteros. No importa que me despierten a las 6 de la mañana dándole al clavo y al martillo, no, eso no importa, yo necesito que las repisas de la casa me queden bien bonitas, así que no voy a hablar de ellos. Bueno, ¿quién más hay por ahí? Los señores mecánicos que a esa hora nos escuchan, que están en sus talleres con el radio encendido, con Briseño Estéreo, saludos para ellos, para todos los que están a esa hora conectados con la radio que te complace, escuchando buenas canciones vallenatas. Por aquí sonaba entonces, vea, y se me pasó la canción de estar hablando, no hay plata, sonaba por aquí. Vamos a ver qué me dice el amigo José Darío, que qué está haciendo.
1: Niña, yo soy por aquí cogiendo café, la razón, yo siempre acá coño.
0: Yo, adiviné.
1: Real otro tema y cositas de que si te casan tiempo, pues. Sóbala, que sóbala de De Miguel Durán Jr.,
0: sóbala que sóbala. Sóbala que sóbala. Oiga, qué buen tema, qué buen tema. Excelente. Vea, por aquí me hablan mis oyentes. Ay, María, a mí sí me gustan los oyentes que están pendientes ahí de las... voy a decir así la palabrita, pero para poderlos enganchar. De las bobaditas que uno habla. Vea, por ahí me dice, muy buenos días, ¿cómo estás? Se llama La Plomada. Ave María, hombre. Se merece un abrazo y una complacencia. Dígame qué quiere escuchar. Yo se lo pongo ya, ya, ya. Ave María. Gracias, gracias. Déselo. ¿Cómo les parece que esa cosita, esa La Plomada, la conocí yo hace muy poquito? Pues estaban haciendo justamente, sí, una construcción en un segundo piso donde yo vivía. Y bueno, echando yo el chisme, echando el ojo, miro por ahí y veo esa cosita colgando y eso, bueno, joda, ¿y esto qué es? Dije yo, me volví pues costeña porque yo no hablo así. Bueno, yo digo, ajá, ¿y esto con qué se come? Y me dice, él dice, no se come, pero es para medir. Y tales, y oiga, lo más de chévere, eso queda derechito, derechito. No le digo hasta dónde ha avanzado la tecnología.

0: muy mala. Ah, estrellita, bueno. Eso se llama una plomada.
1: Eso.
0: Porfa, me pones un vallenato. Claro el que tú sí. quieras. Muchas gracias.
1: Hombre.
0: Te escucho, Briseño Estéreo, porque es la mejor.
1: Eso, y usted también, mi querido oyente, es una de las mejores, porque gracias por contestarme, por educarme, no les digo, es que uno a veces sabe cositas, pero a medias, porque no las tiene todas, uno, como le digo, uno se las coge porque uno es espía, pero no todas, no todas. ¿Qué dicen, amigo José Darío?
2: Yo, reina, te volviste costeña, que estás pues, que no joda, que no sé qué.
1: A veces, José Darío, es como por sorpresa, así como que, uy, no joda, ¿qué pasó aquí? ¿Qué pasó? ¿Qué es eso? ¿Y con qué se come eso? Y me dice, bueno, no se come, pero para algo servirá, ¿cierto? Bueno, no, pasa, que a veces por ahí se me salen los acentos, pero por molestar, por hacer reír a la gente. Por hacerlos reír y comprarles, hace rato que no les cuento un chiste, ¿no? Pero ahí voy, bueno, contándoles poco a poco qué me viene a la mente por ahí. ¿Qué me dice el oyente que me habló primero? Me dice, sí, claro, para saludar a mi señora y a mis hijos aquí en Campo Alegre. Bueno, me habla desde Campo Alegre. Veo que sí adiviné que este señor era el que estaba pendiente de hablarme ahí, de decirme y corregirme, o más bien educarme en cómo se llamaba ese aparatico tan raro que yo conocí. Me dice, ¿me colocas el vallenato? Buscaré otro amor. Muy bien, qué rico que se me hayan animado. Doy de entonces, extiendo nuevamente el saludo para todos los que nos están escuchando, y así como los oyentes, que escuchándome hablar de cosas, se animan a participar conmigo. Aquí en la radio, así todos, quienes tengan en su mente una canción, ay María, hace rato no me escucho esta canción. Por ejemplo, hay una canción que me gusta mucho, la escuché ahorita en un estado y no la he puesto, la voy a poner. Se llama Amantes, de Daniel Calderón. ¿De qué me sirve ser tu amante si me digas que me amas y cuando me despierto nunca te encuentro en mi cama? De esa canción, bueno, la letra nada que ver, pero el ritmo me parece tan chévere. Tararararara. Como tan seguidito, como tan. Y ustedes me vienen uno sabiendo tocar el acordeón para tocarle y seguirle el ritmo a Daniel Calderón. Hay que tener talento para esas cosas. Nos vamos entonces con las canciones vallenatas. Por acá, como les decía, estaba sonando Elder Dayán con Lucas Dangón en una canción guapachosa, una canción alegre, vallenatera, que suena No Hay Plata en Folclor Vallenato de Briseño Estéreo.

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0: 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Ah, se me fue muy allá. El tono de la voz de Daniel Calderón no me sale tanto, no me sale. Ay, María, qué voces son. Qué vozarrón, perdón, es que voces son. ¿Qué dije? Una voz con buen son. A eso me refería, buen son. Ya son las 10:51 minutos de la mañana. Y bueno, como lo bueno no dura casi y lo bueno se disfruta mucho, pues vamos entonces a darle la despedida a esa programación folclórica de vallenato que tuvimos durante esas hermosas 2 horas de la mañana. Ya se llegaron las 11 de la mañana, pero mejor, porque ahorita a las 11 de la mañana viene Conexión Romántica. Y creo que todos los que estaban conectados conmigo escuchando esos vallenatos, nos cambiemos de ¿cómo se dice? De ritmo, nos cambiemos de son, nos cambiemos de... se llama como que bajámosle unas revoluciones a el ritmo con el que veníamos en este folclore y nos ponemos más románticos ahorita en Conexión Romántica, que ya inicia en unos cuantos minutos. Vamos a darle play nuevamente a Daniel Calderón y los Gigantes para esta hermosa canción, Amantes, el último vallenato que se escucha para despedir Folclore Vallenato de Briseño Estéreo.
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8 minutos de la mañana en Briseño Estéreo. Muy buenos días nuevamente para todos los oyentes que a esa hora están conectados con la 105.4 FM Briseño Estéreo. A esa hora nos conectamos más con el corazón, con los latidos que vibran, con las canciones que nos hacen erizar la piel. Sueña con Conexión Romántica, que acaba de iniciar en Briseño Estéreo. Por acá el amigo José Darío me manda su mensaje, está burlándose de mí, qué tal, es que yo porque me salió el coseño, pero bueno, hasta ahí lo voy a dejar. Y me pide sus canciones, las que más le gustan a él, que son Mariposa Traicionera y Como un Picaflor. Amigo José Darío, no se esté burlando de mí, que le quito la misa. No, mentira. A todos los oyentes que a esta hora nos escuchan, colóquense románticos conmigo y hagan uso de nuestra línea de atención 310-500-5344. Programe la música romántica que quiera escuchar a esa hora. Enamórense con la sintonía de Briseño Estéreo, en lo más romántico que es Conexión Romántica. Suena Mariposa Traicionera de Maná aquí en la radio que te complace.

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0: 23 minutos de la mañana en la radio que te complace, 105.4 FM. Tenemos la música romántica de Conexión Romántica. Voy a leer un mensaje. Vamos con un mensaje por acá para darle paso a unas complacencias. Y después, entonces, vamos a darles el horóscopo para el día de hoy. Nos dice, hola estrellita, ¿cómo vas? ¿Me vas a hacer el favor? Ah, bueno, ese era un favor interno, no era para leer no era para una complacencia, creí que era para una complacencia, pero no, me pides un favor internamente, listo. Entonces nos quedamos sin la complacencia, vamos a escuchar a Ana Gabriel, que suena por acá con la canción Y Aquí Estoy, de Ana Gabriel, suena en Conexión Romántica de Briseño Estéreo.
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Muy bien, son las 11:42 minutos de la mañana en Briseño, en serio. A esa hora vamos a darle el espacio al horóscopo del día de hoy. ¿Qué nos traen los astros para hoy, jueves 6 del mes de agosto de este año 2026? Vamos a iniciar entonces con el signo de Aries, quienes nacieron del 21 de marzo hasta el 19.

abril. Hoy Aries descubrirá que la paciencia puede darle mejores resultados que la rapidez. En el trabajo, Aries, una situación que parecía complicada comenzará a resolverse gracias a tu capacidad para adaptarte. En el amor, es un buen momento para sorprender a esa persona especial con detalles o con unas palabras sinceras. Si estás soltero, Aries, una conversación casual podría convertirse en el inicio de una bonita amistad. En la salud, evita el exceso de actividades y escucha las señales de tu cuerpo. Consejo para el día de hoy, Aries, no todo depende de la fuerza, la inteligencia y la calma también te llevan lejos. Continuamos con el signo de Tauro, quienes nacieron del 20 de abril hasta el 20 de mayo. La estabilidad que busca Tauro comienza a construirse con pequeñas decisiones acertadas. En el trabajo alguien reconocerá tu compromiso y tu dedicación, lo que va a aumentar tu confianza. En el amor, será un día ideal para fortalecer la comunicación y dejar atrás pequeños desacuerdos. En la salud, Tauro, procura dedicar un minuto a caminar, unos minutos a caminar o realizar actividad física que despeje tu mente. Consejo para el día de hoy, Tauro, valora el presente sin dejar de trabajar para el futuro. Continuamos con el signo de Géminis, quienes nacieron del 21 de mayo hasta el 20 de junio. Este jueves traerá buenas noticias para Géminis, encuentros y oportunidades para aprender algo nuevo. En el trabajo, una idea diferente podría ser muy bien recibida si la presentas con seguridad. En el amor, evita hablar desde los impulsos. Unas palabras bien pensadas pueden fortalecer cualquier relación. En la salud, Géminis, procura desconectarte por un momento del celular y regalarte unos espacios de tranquilidad. Consejo para el día de hoy, Géminis, la mejor respuesta muchas veces llega después de escuchar con atención. Vamos con el signo de Cáncer, quienes nacieron del 21 de junio hasta el 22 de julio. Los astros favorecen la renovación emocional y la confianza que vas a tener en tus capacidades. En el trabajo no temas aceptar nuevos retos. En el trabajo no temas aceptar nuevos retos. Tienes más talento del que te imaginas. En el amor, una muestra de afecto fortalecerá la relación con quienes quieres. Si estás iniciando una nueva etapa sentimental, pues avanza, pero sin prisas. Cáncer, en la salud, busca actividades que alimenten tu tranquilidad inferior. Consejo del día, hoy es un buen día para creer más en ti y menos en tus miedos. Continuamos con el signo de Leo, quienes nacieron, estamos por el signo de Leo, orbitando por el signo de Leo. Leo, quienes nacieron del 23 de julio hasta el 22 de agosto. O sea, el sol continúa favoreciendo a Leo y lo llena de entusiasmo para asumir nuevos desafíos. En el trabajo, tu liderazgo, Leo, será clave para sacar adelante un proyecto importante para ti. En el amor, será necesario demostrar más con acciones que con palabras. En la salud, procura equilibrar tu energía con momentos de descanso. Consejo del día, Leo. El respeto y la humildad harán que tu luz brille aún más. Continuamos con el signo de Virgo. Para terminar esta tanda, vamos mitad y mitad, tanda de horóscopo, del horóscopo de hoy. El signo de Virgo, quienes nacieron del 23 de agosto hasta el 22 de septiembre. Este jueves será perfecto para poner en orden tus ideas y definir tus prioridades. En el trabajo, tu capacidad de organización evitará contratiempos y te permitirá avanzar con mayor tranquilidad. En el amor, deja que las cosas fluyan sin intentar controlar cada detalle.
En la salud, Virgo, presta atención a tu alimentación y procura mantener una buena hidratación. Consejo del día, confía en tu preparación. Estás más listo de lo que tú crees.

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1: Muy bien, excelente programación para esta mañana. Vea qué hermosura de canción suena Luis Miguel. 11:48 minutos de la mañana. Por acá tengo un par de mensajes, mensajes de voz aquí. ¿Quién hay por ahí? Muy buenos días.
2: Buenos días.
1: Buenos días.
2: Más de su favor de colocarme un tema por Ana Gabriel, La Despedida.
1: La Despedida.
2: Atentamente, una fiel oyente de San Francisco. Muchas gracias.
1: Hombre, queridísimo oyente, saludos para ti allá en San Francisco y con todo gusto te ponemos ese tema, claro que sí. Por acá está el amigo José Darío también hablando. ¿Qué pasó, José?
3: Hola, amiga Estela, habla con su amigo José acá, pero para rato te me en cada tiempo. Tu casa va con tu solí. Y como te está diciendo, amiga, que disculpa lo que... que se está remedando por
1: pues,
3: darle
1: la hola. Mentira, José, tranquilo. Disculpa.
3: A mí me gusta burlarme de las personas.
1: Tranquilo, José, no te preocupes, hombre, que era charlando también, no te vayas a asustar por eso. Yo te dije mentiras, mentiras. Él ya se preocupó porque le dije que le iba a quitar la amistad. Mentiras, José, tranquilo, con todo gusto, no te preocupes que para eso estamos. ¿Se imaginan pues que yo no charlara y no molestara, que no se le pudiera decir nada a la locutora? No, hombre, claro que no, estamos para eso, para gozárnoslas aquí en la radio de Complace. ¿Suenamos esta canción romántica? Suena Luis Miguel con la canción Sabor a mí, aquí en Conexión Romántica de Briseño Estéreo.

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0: Bueno, son las 12 y 7 minutos del mediodía ya, del mediodía, se llegó el mediodía. Hombre, buenas tardes para todos, ¿cómo atardecen? Vámonos con unas complacencias. Por acá estaba, hombre, Sandrita, por acá tenía ganas de unas románticas.
1: Hola, buenos días, ¿cómo amaneció?
0: Muy bien, ¿y tú?
1: ¿Me va a hacer un favor?
0: Claro.
1: Me va a poner una canción, La Última Carta.
0: La
1: Muchas gracias,
0: carta.
1: Mi niña. Feliz día.
0: Claro que sí. Excelente, excelente, Sandrita. A ver, ¿qué me dice? Eso. Le encanta esa canción. Eso. Buen madre. Por acá nos saludan también. Buenas, buenas.
2: Hola, reporto sintonía desde acá, desde la costa norte.
0: Buenas.
2: Para que me complazca con una cancioncita ahí de buena fe, una cancioncita, una canción que se llama Vino Griego. Agradezco mucho, y lleven en cuenta que se les escucha desde por acá lejos, para que ahí siempre nos estén saludando a los de acá. Que pasen un buen día.
0: Don Carlos, muy buenas tardes. Gracias. Si usted no me reporta sintonía, le cuento que es muy, muy difícil para mí darle sus saluditos y yo no sé si usted me está escuchando, pero veo por ahí que sí es muy bien, muy fiel oyente de nuestra emisora. Gracias, le agradezco mucho porque nos escucha desde por allá a la costa, imagínense. Desde por allá tan lejos nos escucha Briseño Estéreo, le gusta Briseño Estéreo y eso nos hace muy feliz. Gracias, don Carlos, por su reporte de sintonía. Un abrazo y saludo fuerte hasta allá, hasta la costa, con este calorcito que está haciendo, para ustedes, sus vecinos y toda la familia, todos los que nos estén escuchando en su casa y los alrededores. Saludos por allá, saludos. Nos vamos, claro, con la última canción, la última carta. Suena por acá, Marcos Roberto, con La Última Carta, en una canción romántica de Briseño Estéreo.
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1: Bueno, son las 12:18 minutos del mediodía. Vamos a darle play a la segunda tanda del horóscopo para este día jueves, este día que el solecito le dio un poco de pereza a salir hoy por completo. Salió un ratico y luego dijo, ay, ustedes están como mejor así. Y bueno, hermoso día igualmente. Vámonos con los signos que nos faltan, la segunda tanda de 6 signos. Vamos por el signo de Libra, quienes nacieron desde el 23 de septiembre hasta el 22 de agosto. Hoy será un día para recuperar el equilibrio y fortalecer tu confianza, Libra. En el trabajo podrías recibir el apoyo de alguien que valora tus capacidades. En el amor, una conversación sincera permitirá resolver un malentendido y traerá mayor armonía. Libra, en tu salud, busca un momento para relajarte y liberar el estrés que tienes acumulado. Consejo del día, Libra. Las mejores decisiones nacen cuando hay calma en el corazón. Muy bien, continuamos con el signo de Escorpio, quienes nacieron del 23 de octubre hasta el 21 de noviembre. Este jueves, Escorpio te invita a mirar hacia adelante y dejar atrás aquello que ya cumplió su ciclo. En el trabajo, una decisión tomada con seguridad abrirá nuevas oportunidades. Para el amor, la confianza será la base para fortalecer cualquier relación. En la salud, Escorpio, procura descansar mejor y no cargar con preocupaciones ajenas, que no son tuyas. Consejo del día, Escorpio, cada cierre prepara el camino para un nuevo comienzo. Seguimos con el signo de Sagitario, quienes nacieron del 22 de noviembre hasta el 21 de diciembre. La energía del día favorece mucho los cambios positivos y las nuevas experiencias. Sagitario, en el trabajo, tendrá una propuesta diferente. Eso podría acercarte a una meta bastante importante para ti. En el amor, compartir tiempo de calidad con las personas que aprecias llenará tu corazón de alegría. En la salud, Sagitario aprovecha cualquier oportunidad para estar en contacto con la naturaleza. Consejo del día, mantén la mente abierta. Las mejores oportunidades llegan cuando menos lo esperas. Siguiendo con los capricornianos, quienes nacieron del 22 de diciembre hasta el 19 de enero. Hoy será un excelente día para consolidar proyectos y fortalecer tu confianza. En el trabajo, tu disciplina será reconocida y podrías recibir una responsabilidad que traerá crecimiento. En el amor, no permitas que las ocupaciones te alejen de quienes son importantes para ti. En la salud, busca un equilibrio entre el esfuerzo y el descanso. Hay un equilibrio. Consejo del día, el Capricornio. El éxito no solo se mide por lo que consigues, sino también por la tranquilidad con la que vives día a día. Continuamos con el signo de Acuario. Los acuarios nacieron del 20 de enero hasta el 18 de febrero. La creatividad de Acuario es su mejor herramienta durante la jornada de hoy. Una idea innovadora que saldrá en el trabajo podría ayudarte a solucionar un problema o destacar frente a los demás. En el amor, una conversación espontánea puede acercarte más a esa persona especial. En la salud, Acuario, busca tiempo de hacer algo que disfrutes y que despierte tu inspiración. Consejo para el día, Acuario, atrévete a salir de tu rutina. Allí encontrarás nuevas posibilidades. Por último signo tenemos al signo de Piscis, quienes nacieron del 19 de febrero hasta el 20 de marzo. Este jueves será ideal para fortalecer tu confianza y mirar el futuro con esperanza. En el trabajo, tu dedicación dará resultados si mantienes la constancia. En el amor, una actitud comprensiva permitirá sanar diferencias y fortalecer tus vínculos. En la salud, procura regalarte momentos de silencio y reflexión para renovar tu energía. Consejo del día: la paz que buscas comienza cuando aprendes a confiar en tu propio camino. Por último, el mensaje general que nos mandan los astros a todos nosotros es que este jueves 6 de agosto nos recuerda que cada jornada es una nueva oportunidad para crecer, para aprender y para tomar mejores decisiones. Estamos comenzando un nuevo mes. Todavía hay mucho por construir en este mes. No permitas que los tropiezos que dan al inicio te desanimen. Cada experiencia trae una esperanza y cada amanecer una nueva posibilidad para acercarte a tus sueños. 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
1: Muy bien, vamos, entonces ya son las 12:24 minutos del mediodía. Vamos a escuchar la última canción romántica para que despidamos esta programación. Pues a las 12:30 a las 12:30 del mediodía, como todos los días hasta el jueves, exceptando el viernes que tenemos Sintonía Norte, tenemos el informativo de Briseño Estéreo. Así que no se desconecten, sigan conectados con nosotros a través de la radio. Eso ha sido todo por Conexión Romántica. Suena a Roberto Carlos con la canción Abre las ventanas al amor, aquí en Conexión Romántica de Briseño Estéreo.
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Ya son las 12 y 30 minutos del mediodía. Muy buenas tardes para todos nuestros oyentes. Iniciamos ese espacio de 30 minutos en el cual les informamos acerca de algunas noticias que pasan alrededor del mundo, que pasan en nuestro país y en nuestro departamento, así como un par de noticias deportivas, incluyendo también si hay noticias locales, se las ofrecemos. Por acá tenemos entonces el informativo del día de hoy, jueves 6 de agosto del año 2026. Tenemos en los titulares internacionales. Una ola de calor sin precedentes en Japón obliga a suspender las obras de construcción tras los sismos que se han presentado. Fuertes bombardeos rusos con drones provocan graves incendios y la pérdida de civiles en la capital Ucrania. La Unión Europea destina fondos de emergencia para apoyar a España tras controlar la llegada masiva de migrantes en Ceuta. En Qatar e Irán logran avances definitivos en la mesa de diálogo para asegurar el comercio del Golfo Pérsico.

Perdonen el silencio, en silencio intermitente. Aquí estábamos leyendo, si están prestando atención, si están prestando atención, estaba leyendo las noticias que el compañero Davison dijo el día de ayer. Me disculpo nuevamente. Vamos a darle inicio nuevamente a los titulares de las noticias para el día de hoy. Hiroshima conmemora 81 años del ataque nuclear con un fuerte llamado mundial contra estas armas. Detienen en Londres a una mujer señalada de apuñalar a 4 personas en una zona turística. En Irán y Omán acuerdan una nueva ruta marítima para destrabar el comercio en el estrecho de Hormuz. Islandia expulsa de manera definitiva a 21 activistas que protestaban contra la caza de las ballenas. Preocupación en Hungría por las fallas energéticas que amenazan el funcionamiento de su única central nuclear. Ahora en las noticias, en los titulares nacionales. A un día de la posesión de Abelardo de la Espriella ya queda listo el gabinete de 18 ministros en Cali. La canciller designada recibe en Cali a las delegaciones internacionales invitadas al cambio de el mando. El Congreso de la República se prepara fragmentando y sin mayorías claras para el nuevo periodo legislativo. La plataforma digital de Netflix estrena un adelanto exclusivo de la segunda temporada de 100 años de soledad. Las autoridades reportaron esta mañana un temblor de magnitud 3.1 con el epicentro en las aguas del Océano Pacífico. Tenemos los titulares de nuestro departamento de Antioquia. La gobernación de Antioquia advierte fallas de información nacional para aplicar el nuevo registro universal de ingresos. 3 grandes hospitales de Medellín se declaran en alerta roja por la saturación de sus salas de urgencias. Y 13 municipios de Antioquia logran ingresar oficialmente a la prestigiosa Red Mundial de Destinos Religiosos. La señora Claudia Carrasquilla suena fuertemente para asumir el Viceministerio de Políticas de Defensa de nuestra nación. Y el Festival Nacional de la Trova define sus finalistas esta noche en los tablados gratuitos de la Feria de las Flores. Vamos con los titulares deportivos. La selección Colombia femenina juega esta noche la gran final por la medalla de oro ante la selección de México. Tres nuevas medallas de oro consolidan a Colombia en el segundo lugar de los Juegos Centroamericanos. Y en las pruebas ecuestres, el bogotano Roberto Terán brilla, logrando un oro perfecto para el país. Y hay polémica en el fútbol argentino por presiones del colombiano Hamilton Campaz para salir de Rosario Central. Por último, titular,
Gianni Infantino confirma que seguirá el frente de la FIFA.

Siendo las 12:38 minutos, vamos a darle la ampliación a nuestras noticias internacionales. Hiroshima conmemora 81 años de la tragedia nuclear. La ciudad japonesa de Hiroshima conmemoró este jueves el aniversario número 81 del trágico bombardeo atómico sufrido durante la Segunda Guerra Mundial. En un emotivo acto público en el Parque de la Paz, el alcalde de la ciudad lanzó una dura crítica contra las potencias mundiales por insistir en mantener activos sus arsenales de destrucción masiva, como lo son las bombas atómicas. Con armas nucleares nos referimos a aquellos artefactos de guerra que utilizan energía atómica para generar explosiones devastadoras capaces de borrar ciudades enteras en solo segundos y dejar radiación por más décadas. El mandatario local de Hiroshima insistió en que depender de las amenazas del miedo no garantiza la paz global y pidió a los líderes del planeta avanzar de forma urgente hacia un desarme total para evitar que la historia de dolor que sufrió Japón se repita en algún otro rincón de la Tierra. Hubo pánico en el centro de Londres por un ataque con arma blanca. La policía del Reino Unido confirmó la captura de una mujer en el centro de la ciudad de Londres tras ser señalada como la responsable de apuñalar a 4 personas en la concurrida zona turística de Covent Garden. El hecho provocó escena de pánico entre los transeúntes que caminaban por este sector comercial, el cual es muy famoso a nivel mundial por sus teatros, tiendas y espectáculos callejeros. Las autoridades británicas desplegaron un operativo inmediato para acordonar el lugar y brindar primeros auxilios a las víctimas, quienes fueron trasladadas a centros asistenciales cercanos, y hasta el momento los investigadores locales han descartado que se trate de un acto vinculado a grupos extremistas y manejan más bien la hipótesis de un hecho aislado de intolerancia civil, mientras la agresora permanece bajo custodia judicial a la espera de sus audiencias de imputación de sus cargos. Muy bien, y los gobiernos de Irán y Omán alcanzaron un acuerdo definitivo para habilitar una nueva ruta de tránsito que busca garantizar la seguridad de las embarcaciones comerciales en el estrecho de Hormuz. Para entender la importancia de esta noticia, el estrecho de Hormuz es un canal marítimo muy estrecho y estratégico, ubicado entre el Golfo de Omán y el Golfo Pérsico, por donde cruzan diariamente casi la quinta parte del petróleo que se consume en todo el mundo. Debido a las constantes disputas políticas y militares en estas regiones, los barcos cargueros sufrirán retrasos y amenazas de bloqueos. Este nuevo tratado diplomático, o sea, este nuevo acuerdo, da tranquilidad a las empresas. Establece nuevas navegaciones vigiladas por ambos países, lo que promete dar tranquilidad a las empresas navieras globales y estabilizar los precios de los combustibles que se distribuyen en los mercados comerciales. El gobierno de Islandia tomó la drástica decisión de expulsar de su territorio y prohibir la entrada de por vida a un grupo de activistas ambientales extranjeros que adelantaban protestas en sus costas. Los manifestantes pertenecían a una organización internacional que busca frenar la caza de las ballenas, una actividad comercial tradicional en ese país, en Islandia, pero que es fuertemente criticada en el mundo por el riesgo de extinguir a estos gigantescos mamíferos marinos. Las autoridades islandesas argumentaron que los activistas cometieron actos ilegales al bloquear los puertos y amarrar

0: aferrarse a los barcos pesqueros autorizados, alterando el orden público y la economía local. Aunque el gobierno defiende el derecho de protestas pacíficas, aclaró que no tolerará acciones que pongan en peligro la seguridad de los trabajadores en los muelles. Por última noticia internacional, hay una crisis energética en Hungría que amenaza a la central nuclear. Las autoridades de Hungría lanzaron una alerta de emergencia pidiendo a toda su población civil y a las industrias reducir el mínimo al consumo, reducir al mínimo el consumo de electricidad debido a un alto riesgo de apagón. El problema radica en que las altas temperaturas de la temporada han afectado los sistemas de refrigeración de su única central nuclear, que es una planta industrial gigante que produce energía eléctrica utilizando el calor generado por reacciones atómicas controladas. Si estos complejos no se enfrían de forma adecuada con aguas de los ríos, los reactores deben apagarse de inmediato por seguridad para evitar accidentes graves. El gobierno húngaro advirtió que si no se logra estabilizar el sistema en las próximas horas, se verán obligados a realizar cortes de luz programados en varios sectores del país.
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0: Doce, 45 minutos del mediodía, pasamos a nuestras noticias nacionales. Colombia se está preparando en todas las noticias para la nueva posesión del nuevo presidente. A solo unas horas de que se realice la ceremonia oficial del cambio de mando en la ciudad de Cali, quedó completamente conformado el equipo de gobierno que acompañará al presidente electo Abelardo de la Espriella. El nuevo gabinete ministerial estará integrado por un total de 18 ministros para el periodo que va desde el año 2026 hasta el año 2030. Un ministerio es cada una de las entidades del Estado encargadas de dirigir sectores claves del país, como la salud, Ministerio de Salud, de la Educación, de la Defensa o de la Economía, bajo las órdenes directas del mandatario. Figuras reconocidas del ámbito público como Elsa Noguera, Indelacio Dangón llegaron a la capital del Valle para asumir sus cargos en medio de una gran expectativa ciudadana por las políticas de seguridad y reactivación económica que implementará este nuevo gobierno.

Y la canciller Rosa Villavicencio, en representación del gobierno saliente, lidera desde hoy los protocolos oficiales para recibir a los mandatarios y embajadores extranjeros que asistirán a los actos de posición presidencial. El punto de encuentro en el aeropuerto de la ciudad de Cali, donde es el aeropuerto de la ciudad de Cali, donde se instaló una mesa diplomática especial junto con el ministro de Relaciones Exteriores designado, Omar Bula. La labor de las canciller es fundamental en estas fechas, pues se encarga de coordinar la política exterior de Colombia y de atender las relaciones con otros países soberanos del mundo. Las autoridades confirman la llegada de las delegaciones de América Latina y Europa, quienes sostendrán reuniones privadas con el nuevo gobierno entrante para ratificar los tratados de cooperación comercial vigentes. Y por el lado del Congreso, el Poder Legislativo de Colombia se prepara para iniciar un nuevo periodo de sesiones bajo un panorama de profunda división política que exigirá grandes esfuerzos de concertación. Analistas políticos confirmaron que la posición del Senado y la Cámara de Representantes se mantiene muy fragmentada, lo que significa que está dividida en muchos partidos pequeños y que ningún movimiento político tiene por sí solo la cantidad de votos necesarios para aprobar las leyes que dispute el gobierno. El nuevo gobierno de Abelardo de la Espriella tendrá el gran desafío de tejer alianzas y negociar con la oposición para poder sacar adelante sus propuestas de reforma. Desde la orilla contraria, los partidos de izquierda e independientes ya anunciaron que harán una vigilancia estricta para defender los derechos sociales y alcanzados ya en los últimos años.

0: Muy bien, y pasando de otras noticias, hay una gran expectativa por el avance de 100 años de soledad que saldrá en las plataformas digitales. Es decir, los seguidores de la literatura y el cine en Colombia celebran el gran lanzamiento de un nuevo y espectacular adelanto de la segunda temporada de la serie basada en la obra cumbre de Gabriel García Márquez, 100 años de soledad. La producción realizada por la plataforma digital de Netflix ha generado un enorme orgullo nacional debido a que fue grabada en su totalidad en escenarios reales del territorio colombiano y con talento local. Una plataforma digital es un servicio, bueno, la plataforma de Netflix, para quien no sepa, es un servicio con internet que permite a los usuarios ver películas, series y videos desde sus televisores o sus celulares en el momento que lo deseen. Este proyecto audiovisual busca rendir un homenaje fiel al realismo mágico de Macondo, atrayendo la atención de millones de espectadores en todo el mundo hacia la cultura e historia de nuestro país. Y en el Océano Pacífico colombiano se reportó un temblor superficial. El Servicio Geológico Colombiano informó a la ciudadanía sobre un sismo que se registró a las 5:11 de la mañana de este jueves 6 de agosto. De acuerdo con el reporte técnico de la entidad, el movimiento telúrico tuvo una magnitud de 3.1 y se localizó en las aguas del Océano Pacífico, frente a las costas de la región occidental del país. Al hablar de un sismo superficial, nos referimos a aquellos temblores cuyo foco o punto de origen bajo tierra ocurre a menos de 30 kilómetros de profundidad, lo que a veces hace que se sientan con más fuerza en la superficie. Por fortuna, las oficinas de gestión del riesgo costeras informaron que debido a la baja de intensidad que tuvo el sismo, no se presentaron daños estructurales en los puertos ni alertas de oleajes peligrosos.
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0: Oh, 12:52 minutos, pasamos a las noticias departamentales. Antioquia advierte dificultades para aplicar el nuevo sistema de subsidios del gobierno. La gobernación de Antioquia manifestó de manera pública su preocupación por la falta de información oficial clara por parte de la nación para poner en marcha el nuevo registro universal de ingresos. Este nuevo sistema, conocido por sus siglas como RUI, es la herramienta técnica que reemplazará por completo el antiguo SISBEN para clasificar económicamente a las familias y definir quiénes recibirán las ayudas de dinero del Estado. La administración departamental explicó que más de 5.2 millones de hogares antioqueños cambiaron del grupo social en este nuevo modelo, pero los municipios aún no saben cómo atender los reclamos de la gente. Por ello, la gobernación anunció que brindará asistencia técnica a las alcaldías locales para evitar confusiones y parálisis en los programas sociales.

Hay alerta en Medellín por saturación en las salas de urgencias de tres importantes hospitales. Tres de los centros médicos más grandes de la capital antioqueña encendieron las alarmas debido a un preocupante nivel de sobreocupación en sus áreas de atención inmediata de pacientes. Los servicios de urgencias son aquellos espacios de un hospital diseñados exclusivamente para atender a personas que sufren accidentes graves o enfermedades repentinas que ponen en riesgo su vida de forma inmediata. Los directores de los hospitales explicaron que la ocupación superó un 150% de la capacidad física que está disponible debido al aumento de consultas por virus respiratorios y traumas viales. Ante esta situación crítica, las autoridades de salud hicieron un llamado a la comunidad para utilizar los centros de salud heredales o barriales cuando se trate de dolencias menores que no sean de gravedad extrema. Bueno, y el departamento de Antioquia logró un histórico reconocimiento internacional al lograr que 13 de sus municipios fueran aceptados de forma oficial en la Red Mundial de Destinos Religiosos. Entre las localidades beneficiadas se encuentra Jericó, Santa Fe de Antioquia, San Pedro de los Milagros, Marinilla y Girardota. Entrar a esa red mundial significa que estos pueblos ahora contarán con el respaldo y la publicidad internacional para atraer peregrinos y turistas de todo el mundo interesados en conocer sus templos coloniales, procesiones históricas y fiestas de fe. La Secretaría de Desarrollo Económico del departamento destacó que esta afiliación potenciará el empleo, la hotelería y el comercio de artesanías, beneficiando directamente la economía de nuestras comunidades campesinas.

0: Y en el ámbito de la política regional, se conoció que la reconocida abogada antioqueña Claudia Carrasquilla podría asumir en las próximas horas el cargo de viceministra de Políticas de Defensa y Seguridad de la Nación. Carrasquilla, quien tiene una larga trayectoria en la Fiscalía y la Administración Pública en Medellín, es recordada por su postura firme en la persecución de bandas criminales urbanas. Un viceministro es el segundo cargo más importante dentro del ministerio, encargado de ejecutar los planes operativos y coordinar las acciones directas de las fuerzas del orden, en este caso, la política y el ejército. Su posible llegada al gobierno nacional generará gran expectativa en Antioquia, pues se espera que priorice la seguridad y el control de las vías del departamento. Por última noticia antioqueña, la Feria de las Flores 2026 continúa llenando de alegría en las calles medellicenses y para la noche de este jueves el evento central será la gran final del Festival Nacional de la Trova. La alcaldía de Medellín confirmó que tendrán dos grandes escenarios abiertos al público y totalmente gratuitos en el sector de Aeroparque Juan Pablo II en la 70 y en el Parque de Boston. Al hablar de ese tablado gratuito, nos referimos a que las tarimas gigantes que instalan del municipio en el espacio público para que la comunidad disfrute de orquestas y humoristas sin tener que pagar una boleta de entrada. La jornada musical de hoy contará con artistas de gran renombre como Felipe Peláez y Arely Senao, por lo que se espera una asistencia masiva de las familias enteras.
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0: Muy bien, para ir terminando las noticias deportivas, tenemos que la selección Colombia femenina busca la gloria y la medalla de oro ante México. El deporte colombiano vive un día histórico debido a que la selección Colombia femenina de mayores disputará esta noche la gran final del torneo de fútbol en los Juegos Centroamericanos y del Caribe 2026. El compromiso definitivo tendrá lugar en el Estadio Cibao de la República Dominicana, donde las dirigidas por Ángelo Marcilla se verán las caras antes ante las poderosas selección de México a partir de las 7 de la noche. Una gran final es el partido único y definitivo donde se enfrentarán las dos mejores equipos de un campeonato para definir quién se queda con el título de campeón y la prosa dorada. Todo un país está conectado a las señales de radio y televisión apoyando a nuestras superpoderosas, quienes buscan colgarse la medalla de oro para el orgullo patrio. Y entre la delegación de deportistas colombianos, tuvieron una jornada brillante en los Juegos Centroamericanos al conseguir tres nuevas preseadas doradas que afianzarán el país en los puestos de vanguardia. Con estos dos triunfos, Colombia se mantiene firme en la segunda posición del medallero general, solo por detrás de la delegación de México. Un medallero general es la tabla oficial de las posiciones que suman los triunfos de cada delegación, ordenando a los países según la cantidad de medallas de oro, plata y bronce que ganan sus atletas en las diferentes disciplinas. Disciplinas como el levantamiento de pesa y el atletismo han sido las encargadas de darle las mayores alegrías al país en estas juntas internacionales, demostrando el gran nivel de nuestros deportistas de élite. Bueno, y el jinete colombiano Roberto Terán Tafur, perteneciente al equipo Bogotá, se convirtió en la gran figura de la jornada de ayer al ganar la medalla de oro en la modalidad de salto por equipo de los Juegos Centroamericanos. Montando a su caballo Henry J. Apolonio, el deportista colombiano logró, así se llama el caballo, ¿oyeron? El caballo se llama Henry J. Apolonio. Y el deportista es Roberto Terán. montando su caballo. El deportista colombiano logró completar una ronda perfecta sin cometer ninguna falta en los obstáculos. Las pruebas ecuestres son aquellas disciplinas deportivas olímpicas donde se evalúa la destreza, el control y la sincronización perfecta entre el jinete humano y su caballo. Al realizar saltos sobre las barreras de madera en una pista de arena. Con este triunfo impecable, Colombia superó a las poderosas delegaciones de México y Venezuela, ratificando el talento del país en el deporte de la equitación. En el entorno del fútbol profesional suramericano se encuentra convulsionado debido a las fuertes declaraciones y posturas del jugador colombiano Hamilton Campas en territorio argentino. Un periodista deportivo de Caracol Radio confirmó que el futbolista se encuentra en un estado de protesta activa para forzar su salida de su actual club, el Rosario Central, ante una millonaria propuesta económica que recibió del América de México. En el deporte profesional, forzar una salida significa presionar a los directivos de un equipo dejando de asistir a los entrenamientos o mostrando desinterés para que rompan el contrato vigente y lo vendan a otro club. La situación ha generado duras críticas de la hinchada de a los argentinos, quienes le exigen profesionalismo hasta el último día de su vinculación legal.
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0: Muy bien, siendo ya la 1:00 p.m, la última noticia que tenemos por parte de las noticias locales. Primero, un aviso parroquial. Se perdieron unas llaves. Las llaves tienen un llavero de cobre, de esos llaveros de cobre amarillos que tienen el gancho para colgarlo en el pantalón, en el pasador de los pantalones, en donde van las correas. Ese es el llavero es de cobre y tiene muchas llaves. La persona que se le perdieron esas llaves me dice que tiene demasiado valor, importancia esas llaves, porque son muchas llaves que le tocaría conseguir y cambiar al tener la pérdida de ellas, por lo que si alguien las encontró, las puede traer a la emisora, que esta persona, la dueña de estas llaves, el dueño de estas llaves, tiene una recompensa para quien las traiga. Se perdieron por el sector de la montaña, del parque para arriba, así yendo para la quinta, para el matadero viejo, ese sector de la montaña. También hacia abajo, el sector yendo hacia Fundungo. Quien haya encontrado el llavero con el montón de llaves, lo puede hacer llegar acá a la emisora para que hagamos la respectiva entrega y la persona dueña de las llaves le pueda hacer su reconocimiento económico a quien encontró las llaves. Como última noticia local, la CFA le informa que para el día sábado 8 de agosto no se prestará el servicio de atención al público en la oficina de la CFA. Ya regresamos el lunes 10 de agosto en el horario habitual. Les de corazón, muchísimas gracias. Les ofrece la CFA, oficina de la CFA, cooperativa financiera, aquí en el municipio de Briseño. No estará prestando servicio de atención al público este próximo sábado 8 de agosto. Ya se tendrá atención nuevamente para el lunes. Si usted que me está escuchando en su vereda presta, o acá en el propio pueblo pensaba salir el sábado en la mañana a hacer su vuelta, a reclamar su dinero, a poner su dinero, a hacer su pago en la CFA, tenga en cuenta que este próximo sábado 8 de agosto no se estará prestando atención al público en la oficina de la CFA ya para el próximo lunes. Listo, lunes 10 de agosto. Esas son todas las noticias que tenemos por el día de hoy aquí en Briseño Estéreo. Ah, bueno, tengo otra noticia, otro aviso para el día de mañana. El día de mañana, viernes 7 de agosto, como es día festivo, no habrá el programa de Sintonía Norte al mediodía. El día de mañana tendremos programación de festivo, listo. Estaremos los locutores desde las 6 de la mañana hasta las 3 de la tarde, día festivo, con música de día de festivo. Y recuerden que la programación cambia para los festivos. Tendríamos cantinazo, tendríamos más música de fin de semana, ¿listo? Entonces no tendremos el programa de Sintonía Norte. El programa de Sintonía Norte ya se traslada, si no estoy mal, para el próximo... lunes, o para se deja para el siguiente viernes. Siendo la 1:05 de la tarde, despedimos este informativo de la radio que te complace, Briseño Estéreo. No se desconecten, que ya viene más música aquí en la radio que te complace, Briseño Estéreo.
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Muy bien, es la 1:21 minutos de la tarde. Muy buenas tardes para todos mis oyentes. ¿Cómo están? ¿Cómo atardecieron? ¿Qué más de bueno? ¿Ya almorzaron o no? ¿Ya almorzaron o apenas están haciendo el almuercito? ¿Apenas lo van a servir o apenas se van a sentar a esperar que les sirvan el almuerzo? ¡Qué rico! ¿A quiénes les sirven el almuerzo? ¿O quiénes hay por ahí con mis amas de casa que les toca servirlo? A mí me toca ir a hacerlo y servirlo también. A ver, hay días que toca hacerlo y servirlo, hay días que tengo quien me sirva el almuercito, hombre. A veces me voy a almorzar por ahí, no, donde las abuelas, donde la mamá. Ay, qué rico el hotel mama y el hotel mamita, que diario nos llenan de amor y hombre, no pasa esa sazón que uno le gusta bastante de las abuelas y de la mamá. Por acá vamos a darle inicio, bueno, ya inició, ¿cierto? Hace 20 minutos que inició esa programación variada de A Todo Ritmo. Sonó un merengue, sonó tropical, acaba de sonar una salsa clásica y nos vamos a ir con una bachata, aunque esta es una canción que conocemos mucho, pero está en versión bachata. Sí, señores, señores. Lavado cerebral, así se llama esa canción. Voy a hacerle un buen lavado cerebral. Fuera mejor que me la supiera, ¿cierto? Esa es una adaptación tropical lanzada originalmente en julio del año 2011 por artistas como Chiqui Rodríguez, incluida también en los repertorios de los bailes de salón latinos bien chéveres. Ese es un tema genial. Experimenta esa canción, aborda la superación de una ruptura amorosa desde una perspectiva muy, muy original e irónica incluso y muy decidida. Prefiero olvidarlo forzado. Me voy a hacer una limpieza mental radical para arrancar de raíz todos los recuerdos, esos recuerdos de esa pareja infiel. Voy a hacerme un buen lavado cerebral para cambiarle rutina a mi vida. Algo así dice, algo así. Igual esa canción que les traigo. Esa canción de Alfredo Gutiérrez, a ver, nació como una cumbia vallenato, aunque la versión de Chiqui Rodríguez, que es esta sabrosa bachata que vamos a escuchar en este momento, sabemos que la canción original es famosísima colombiana, inmortalizada por Alfredo Gutiérrez, junto al sello de los discos Fuente, T-Ray Vallenato. Gutiérrez la convirtió en un himno parrandero inconfundible gracias a ese acordeón que suena por allá de fondo, pero aquí en ese momento pues no la vamos a escuchar como vallenato parrandero, como cumbia parrandera, como cumbia tropical, sino como bachata, el lavado cerebral en la voz del Chiqui Rodríguez suena a esa hora en lo que es A Todo Ritmo de Briseño Estéreo.

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0: Ave María, por Dios, un himno de los himnos de la salsa brava y tropical más icónicos de nuestra querida Colombia. Sí, señores, señores, esa hermosa canción, A la Memoria del Muerto, lanzada en 1972, Ave María, tiene unos años, ¿no? Dentro del legendario álbum A la Memoria del Muerto de Fruco y sus Tesos. Ave María, oiga, les cuento pues que esa canción... no solo aborda la muerte, ¿cierto? Y el duelo, desde una perspectiva festiva y bailable, con un tanto de humor negro, de ese humor como que, ese humor negro es como que usted le echan un humor y uno se queda mirando como que ese estuvo pesado, ¿no? El narrador pide que cuando alguien muere, no se llore, sino que se arme una fiesta bien berraca, con ron, con baile, todo. La letra dice, ojo, jocosamente, oye, a la memoria del muerto, un trago de ron y que se muera la rumba. ¡Ay, no, señor! Reflejando la filosofía caribeña de despedir a los seres queridos con alegría y no con tristeza. ¿Creyeron ustedes? La voz de una leyenda, aunque... La orquesta de Fruco, que la voz de entrada es Julio Ernesto Estrada, la voz principal y los coros llenos de sabor pertenecen al inolvidable Piper Pimienta. Piper Pimienta Díaz, una de las figuras más carismáticas de la salsa colombiana. Oiga, esta canción de Fruco no es realmente de Fruco, es una versión de un tema original que se fue lanzado en el 71 por el sonoro cubano Chivirico Dávila junto a la orquesta de Jorge Miller de Nueva York, pero el toque colombiano de los Tesos la inmortalizó a nivel mundial, ¿cierto? Es una nueva versión de esta canción que se escucha en A Todo Ritmo de Briseño Estéreo. También tengo yo para despedirme ya, lastimosamente, ya se llega la tarde y en la tarde ya llega el compañero Davison para que los acompañe durante la tarde hoy jueves, que tenemos buena música variada aquí, allá y acá. Bueno, los acompaño Juliana Chavarría, su locutora estrella por aquí. Mañana, recordarles nuevamente, es festivo, para quien no sepa, mañana les contamos por qué será festivo. Uy, o el colombiano que no sepa por qué es festivo, mañana está en la olla, como decimos, en la olla con papas. Ave María, pero bueno, mañana hablamos de ello. Mientras los dejo con la buena música de A Todo Ritmo y más tardecito ya llegó a mi compañero Davison acompañarlos en este resto de tarde que llega para hoy jueves 6 de agosto. Un abrazo fuerte para todos, nos escuchamos mañana, chao.
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0: Son las 2:10 de la tarde. Muy buenas tardes para todos mis oyentes que a esta hora están conectados ahí con nosotros a través de la 105.4 FM, escuchándonos allá en sus casas, en sus trabajos, allá haciendo sus labores, mis queridísimos campesinos, con su radiecito por allá colgado mientras nos escucha, con su bafle ahí a toda gana, mis queridísimas amas de casa que están allá después del almuerzo, ya tomándose un aire, escuchando la 105.4. Todos mis amigos conductores que van viajando, disfrutando de esa buena música.
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0: También para todos aquellos que están conectados con nosotros ahí a través de la web www.briseñoestereo.com.

Les habla Davison Muñoz y los voy a acompañar, si Dios nos permite, a lo largo de esta tarde, durante toda esta tarde, una tarde que vamos a pasar bien bueno, bien sabroso, con muy buena música. Vamos a disfrutar de esta última hora que nos queda, de esto que es a todo ritmo, y nos vamos preparando pues para el cantinazo. A esta hora, una bachata que dos partes, imagínense, tiene dos partes. Está la parte 1, Amor de Madre, una muy triste historia. Y luego, Amor de Madre, parte 2, que da un giro. La primera vez que yo escuché esa canción, yo me quedé, Dios mío bendito, pero venga aquí, ¿qué pasó, por Dios? ¿Cómo así que se va a encontrar con el papá, hombre, ese muchacho sufriendo, diciendo que perdió a la madre y a la vez el señor contándole que perdió también a su hijo, que no sé qué, cuando la gran revelación?

0: Buena bachata a esta hora, le dan a uno ganas de bailar, pero a la vez le mueve emociones esta bachata. Muy bonita la verdad, Aventura a esta hora suena.
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0: Bueno, por acá me dicen, mi ojitos de gato, ¿me puedes poner la primera parte de Amor de Madre? ¿Listo? Claro que sí, con todo el gusto del mundo, entonces vamos a hacerlo en orden. Que suene la primera parte y desde una vez la segunda parte. ¡Listo!
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0: Bueno, ya vamos entonces con Amor de Madre, la primera parte. Vamos a escuchar a mi queridísimo oyente, gracias por animarse, por reportarse ahí, esa es la invitación para todos mis queridísimos oyentes que a esta hora están conectados con nosotros, anímense ahí a través del 310-500-5344. AM. Bueno, son las 12 y 13 minutos, PM. 12 y 13 minutos de la tarde a esta hora en Briseño Estéreo. Suena Amor de Madre de Aventura y sigue Amor de Madre parte 2. Súbale el volumen y disfrute de esas bonitas pero a la vez triste historia que solo suena acá en las 105.4 FM. 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

Bueno, son las 2:38 minutos, seguimos avanzando en eso que es A Todo Ritmo de Briceño Estéreo. Y aprovechando que este es un espacio donde suenan todos los géneros, todos los ritmos, quise traer esta bonita canción. Me gustas mucho, Remix, que originalmente es un vallenato del señor Jorge Celedón, que de hecho ayer lo soné en Folklore Vallenato.

Quiero traer esa canción porque el día de hoy me siento como enamorado. Por eso por acá traigo también, luego de esta, es otra de Alquilado, muy bonita, muy bonita. Sé que muchos la han escuchado, para que la disfruten. Mona Lisa, a esta hora nos vamos a poner bien románticos. Bueno, busque a su pareja, escríbale, le dice, ya que no puede estar ahí de pronto escuchándolo, si está ahí al lado, le dice, mi amor, escucha esa canción para usted. Y si no, le escribe y le dice, amor, ¿sabe qué? Súbale el volumen a la radio y escucha estas dos canciones. Porque me gustas mucho y porque me encanta tu sonrisa. A esta hora llega Me Gustas Mucho Remix de Jorge Celedón y Alquilados. Y seguimos con Mona Lisa, también de Alquilados. Son las 2 y 40 minutos de la tarde. A esta hora estamos en A Todo Ritmo de Briseño Estéreo, la radio que te complace.

Ay, ay, ay, cómo es de rica la bachata y es mucho más rico saberla bailar. Tristemente el baile no se me dio a mí, pero eso no quita de que me pueda disfrutar estas buenas canciones, canciones que solo suenan acá en la 105.4. A esta hora ya es momento de darle el cierre a estas 2 horas de eso que está tan variado, de eso que es tan sabroso como lo es a todo ritmo. Nos vamos a despedir con una bachata que pega duro, que duele, que lo pone a uno a sentir cosas. Del señor Romeo Santos junto a Ventura, el perdedor, pero se le suma a alguien más, uno de los grandes, el señor Kenai. Una canción que narra un hombre diciendo: yo fui el perdedor, te perdí a ti, mujer, y lo odio a él porque ahora tiene tu querer. Ay, ay, ay, Dios mío, ustedes se imaginan uno ver esa mujer que usted ama, ver que porque usted no la cuidó, otro se la llevó. Bueno, y les coloco esta canción que les toca esas fibras sentimentales a todos mis dolidos. ¿Por qué? Porque en contados minutos ya llega el cantinazo también para que nos pongamos bien despechados, bien sentimentales. Porque vamos a disfrutar de 4 horas de lo mejor de la música popular y de buenos vallenatos. Por eso no se desconecte porque en contados minutos ya llega el cantinazo. Esto fue todo por hoy en A Todo Ritmo de Briseño Estéreo. Suena El Perdedor en la 105.4 FM, la radio que te complace.

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0: Bueno, son las 3 y 8 minutos de la tarde, una tarde bastante fría, sí, una tarde fría en nuestro bello municipio, está bastante nublado el día de hoy.
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0: A esta hora un saludo para todos nuestros oyentes que están conectados con nosotros, que están ahí bien sintonizados, todos mis oyentes en todas y cada una de nuestras veredas y corregimientos acá del rinconcito amable de Antioquia. Y mis oyentes de por allá de Valdivia, Puerto Valdivia, no crean que se me van a quedar por fuera, no, no, no. Mis oyentes de Tarazá, de Santa Rosa, de Don Matías, todos mis oyentes hasta allá, Laro, bueno, todos mis oyentes del Bajo Cauca, de todos esos lados donde a esta hora nos están escuchando, que están ahí con nosotros, reciban un gran saludo y un fuerte abrazo. A esta hora sean todos bienvenidos a esto que es el Cantinazo de Briceño Estéreo. Un espacio donde vamos a disfrutar de 4 horas de lo mejor de la música popular y de buenos vallenatos. Tenemos por acá una llamada. Listo, vamos a ver. Desde bien temprano ustedes bien animados. ¿Qué más pues, don Reinaldo?
2: Buenas tardes, ¿cómo está?
0: Muy bien, gracias a Dios. Oiga, lo escucho muy contento.
2: Ah, sí.
0: Qué
2: Hoy me ha
0: bueno.
2: rebajadito porque hoy no está haciendo tanto calor.
0: Ha hecho mucho calor.
2: Hoy no ha estado haciendo mucho calor.
0: Ah, no, hoy está más bien fresca la cosa. Por acá está bastante nublado.
2: Ya tiene ganas de uno ponerle la marulanda.
0: Sí, señor. Una agüita bien, bien buena, bien sabrosa. Un chocolate bien caliente y apretar la cobija ya bien bueno, bien sabroso.
2: Sí.
0: Y si tiene con quién dormir al lado, apretarla bien bueno también.
2: Ah, claro. Que hay que buscar aquí en la calle, que le dé una costillita.
0: Justamente eso, la costillita, como dicen por ahí. Don Reinaldo, bueno, cuénteme, ¿cuáles nos vamos a escuchar hoy?
2: Quiero escuchar 30 segundos
0: Sí,
2: y
0: señor.
2: quiero escuchar Dolor de un hombre.
0: Listo, sí, señor.
2: Y escucho Briceño Estéreo, la mejor, la que me complace.
0: Listo, don Reinaldo, que esté muy, pero muy bien. Chao, pues.
2: Bueno, gracias, mejor usted.
0: Gracias, de verdad, don Reinaldo.
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0: Oiga, don Reinaldo, todo un amor, todo un caballero. Oiga, lo más de amable. Bueno, tenemos por acá otro reporte de sintonía, una nota de voz. Vamos a escuchar. Muy buenas tardes, ¿con quién tengo el
3: Tardes,
0: gusto?
3: diseño de serio. Soy Liliana aquí en Vijagual, por Salar Antonia la hizo en Vijagual. Allá en Andrea Torre, Yonaida Pérez y Amurra, pues su hija. También en Organía mi primo Kevin y a Yeli. También a Marta Meneses y a Jenny aquí en Vijagual. En Pisilvania José Darío. En corto a mi madrina Martínez Carvajal, que la quiero mucho, Lady Carvajal. Allá en Génova mi hija Sandra Milena, que la quiero mucho. Que siempre la recuerdo todos los días, que siempre la llevo en mi corazón, que la mamá la quiere mucho, porque es la única hija que tengo. Y espero que regrese pronto donde la mamá. Con el disco Cuando los hijos se van. Yo escucho Briceño con el disco Cuando los hijos se van. Y el vallenato murió mi esperanza. Yo escucho Briceño Estéreo, la que me complace. Chena, feliz tarde.
0: Listo, mi queridísima Liliana, un saludo para usted hasta allá Viejagual y un saludo para todos aquellos que mencionaste, sobre todo pues para tu hija única, vea, les cuento, también soy hijo único, yo no tengo hermanos, así que yo entiendo muy bien ese cariño tan inmenso que nos dan los padres cuando uno es hijo único.
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0: Bueno, vamos por acá con otro reporte de sintonía. Vamos a ver, este es un mensaje. me dice: hola, buenas tardes, con Eugenia Penagos. Muy buenas tardes, doña Eugenia, ¿cómo está? Para ver si es tan amable, para dos temitas, el vallenato, Lo que quieras de mí, de Los Diablitos, y el popular, Lo pasado pisado, de Arely Senado. ¡Listo! ¡Claro que sí, doña Eugenia, usted manda! Gracias por su reporte de sintonía y le deseo una muy feliz tarde, doña Eugenia. Espero que esté muy, pero muy bien. Bueno, son las 3:13 minutos de la tarde a esta hora en Briseño Estéreo. Apenas vamos abriendo este buen cantinazo, así que bien animados ahí a través del 310-500-5344. 310-500-5344. Notas de voz, mensajes de texto, llamadas, así como un Reinaldo, para que conversemos un poco y disfrutemos de una buena tarde. ¿Listo? Suena Cuando los hijos se van, del Charrito Negro, en Briseño Estéreo, la radio que te complace.

0: Son las 3:36 minutos de la tarde a esta hora en Briseño Estéreo. Suena ese buen cantinazo.
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0: Llega a esta hora un clásico de clásicos de esa música carrilera, petición de nuestro queridísimo Reinaldo, que me parece que lo veo allá en la esquina del patio, sentado allá en su banca, disfrutando de esta buena música. Bueno, y siguen llegando por ahí esos reportes de sintonía de todos mis queridísimos oyentes. ¡Qué bien! La invitación es esa. Sigan así bien animados. A mí como me gusta conversar con ustedes, como me gusta leer sus mensajes. Y por supuesto, como me gusta complacerlos. Envíenme esos mensajes de voz, esos mensajes de texto, esas llamadas. Hombre, si es posible, vengan hasta acá y me pidan la canción que quieren y yo se las coloco, mejor todavía. No crean, y he tenido oyentes que han venido a saludarme y me dicen: Davison, ahora más tarde en el cantinazo, por favor me colocas estas canciones. Y mire, yo se las coloco. Bueno, vamos por acá con esos reportes de sintonía. Tenemos una muy fiel oyente. El día que esta oyente no nos hable, bendito, yo no sé, va a sentirse raro. Será raro porque ella todos los días se reporta con nosotros. Así es, hablo de Sor Ángela. Sor Ángela, ¿cómo está?
2: Hola, muy buenas tardes, Ojitos de Gato. ¿Cómo estás? Ojitos de Gato, ¿me puedes regalar la canción Ya se acabó de Jason Jiménez? Y el vallenato, Enséñame a olvidar. Y si me puedes, me pones Comprendí que te perdí y Un recuerdo que mata. Muchísimas gracias.
0: Listo, Sor Ángela, qué temazos del gran ahí. Del gran Jason Jiménez, hombre, que se nos fue tan joven nuestro queridísimo Jason Jiménez. Oiga, y tan joven y ese gran legado musical que hizo, Dios mío. Y que siempre estará presente también ese buen vallenato ahí. Enséñame a olvidar una versión de una bachata, originalmente una bachata ahí, convertida en un buen vallenato. A ver, ¿qué les gusta más, la versión original o el vallenato?

Su reporte de sintonía, ¿desde dónde nos habla a esta hora? César, que está por ahí escuchándonos también, el queridísimo sobrino conejo, Carlos, que yo sé que Carlos está por ahí en medio de sus labores de ordeño. Reinel, a esta hora estoy saludando a todo el gremio lechero, a todos nuestros lecheros que a esta hora están por allá, en el mismo palo donde amarran esas vacas, ahí mismo deben de tener el radio colgado escuchándonos. Son las 3:40 minutos de la tarde, a esta hora en Briceño Estéreo suena el cantinazo, llega el dolor de un hombre de los relicarios a las 105.4 FM, la radio que te complace.

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0: Es una hermosa tarde en nuestro bello municipio, una tarde fría, bonita, un poco nublada, pero no sé, a mí me gusta la energía de estas tardes.
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0: Vine a este mundo, ay, ay, ay, a esta hora suena el grupo Estrella con esa canción, nos tenemos que ir y bueno, por acá tenemos una llamada, vamos a ver qué nos dicen. Muy buena.
2: Diego.
0: Buenas tardes, parcero. A ver, ¿estás como animado hoy? Acabo de salir del trabajo y cómo me le fue mi hermano.
2: Me estoy comiendo plátano frito, maduro.
0: Ah, pero qué belleza, mi hermano. Qué berraquera, hombre.
2: Estaba moliendo el café.
0: Ah, José, vos sos muy trabajador, mi hermano. Te felicito.
2: Regalado usted, maíz.
0: Claro que sí, José.
2: Hola, la soy Maraca Perifania, hola, mi mamá. Hola, la amiga mía, Carito, hola,
0: Sí.
2: Luciana, Yaira, Faberia, y
0: Sí,
2: Abelardo, Emilde.
0: señor, ¿con cuáles?
2: Aquellas caricias están, ¿verdad? Que viven de ahí.
0: Sí, señor, aquellas caricias.
2: Y ese disco de Farid. El aguacero.
0: El aguacero.
2: Usted dice, ¿qué yo mira acá cómo es el título ahí?
0: ¿Cómo?
2: El aguacero de Farid Ortiz.
0: Listo, sí, te escuché. Listo, mi hermano, de una.
2: ¿Qué le pareció?
0: Sí, yo la.
2: Si no le pareció, yo la envío para que mire cómo es el título.
0: Listo, José, claro que sí.
2: Todo bien, padre.
0: Listo, de una, mi queridísimo
2: Saludos a la
0: José.
2: compañera mía, Estrellita.
0: Y usted sabe que sí, con todo el gusto del mundo. Chao para todos, que estén muy bien.
2: Todo bien.
0: Chao, feliz tarde.

0: Bueno, vamos por acá con más de su reporte de sintonía. Vamos a escuchar qué nos dicen nuestros oyentes. Hola, ¿qué tal? Muy buenas tardes.
1: Buenas tardes, David. ¿Cómo está? David, me hace favor, me pone el disco Nos Tenemos Que Ir del grupo Estrella y A Pesar del Dolor. Gloria Pérez de aquí al Gordo, muchas gracias y feliz tarde.
0: Doña Gloria, listo, claro que sí, con todo el gusto del mundo, yo se lo coloco. Nos tenemos que ir del grupo Estrella, es más, es el que está sonando. Y bueno, a pesar del dolor, uy, un vallenatazo, doña Gloria, claro que sí, con todo el gusto, doña Gloria. Vamos por acá con el amigo Pipe, Pipe, mi hermanazo, ¿cómo estamos, Pipe? ¿Cómo va todo?
2: Buenas tardes, me dan el favor y me regalan los temitas. Poneme Carta de Luto. Y me regalo vallenatico ahí. Poneme El Mocoso. Me regalo otros dos temitas ahí, si le queda tiempo. Poneme ahí El Hijo del Gato Negro y El Vallenato. Me deja el avión de Yomel Díaz.
0: Listo, Pipe, corra, corra, mi hermano, para que no me lo vaya a dejar el avión. Listo. A esta hora, cuando son las 4 y 12 minutos, vamos entonces con esos reportes de sintonía, vamos con esas complacencias. Suena a esta hora, nos tenemos que ir del grupo Estrella, no sin antes hacerles la invitación para que se animen a enviarme esos reportes de sintonía. Bien, bueno, a mí me gusta mucho leerlos, conversar, sentir su presencia, saber que nos están escuchando. Yo sé que nos están escuchando y sé que aunque no nos escriban, nos están escuchando, pero yo disfruto mucho cuando ustedes me envían esos reportes de sintonía. 4:12 minutos de la tarde, nos tenemos que ir del grupo Estrella. Suena esta hora en el cantinazo de la 105.4 FM, Briseño Estéreo, la radio que te complace.

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1: Ay, ay, ay, ay, ay, ay, llegó, pero ¿quién llegó? Pues el hijo del gato negro llegó a esa hora, el Cantinazo de Briseño Cereo. Bueno, y siguen llegando esos reportes de sintonía, así que bueno, yo voy a ser muy rápido porque lo que queremos es tiempo para disfrutar de esas buenas canciones. Listo, por acá me dicen, buenas tardes, Briseño Estéreo, más el favor de complacerme con dos temas, Dos días del andariego y El confidente peregrino. Gracias, José de la Cristalina. José, muy buenas tardes, hombre, ¿cómo está la cristalina a esta hora? También está así frío, también está fresca la tarde, así como diría uno.
2: Nos escapamos esa ocasión.
1: Oiga, Dos días, uno de los primeros éxitos del señor andariego. Creo que su canción más reconocida y la que lo catapultó, diría yo, al éxito, a ser quien es hoy en día el gran andariego.

0: Bueno, vamos a esta hora por acá con una nota de voz. Vamos a escuchar qué nos dice. Hey, sobrino, sobrino, andaba muy perdido, mi hermano. ¿Cómo estás, sobrino? ¿Qué más, Carlos?
1: Bien, ¿no qué, tío? ¿No qué? Hacen el favor de ponerme las
0: Sí,
1: cancioncitas.
0: señor.
1: Tenerle y a una sirena. Un saludo para César Zapata, Leonel Vera y para ti en cabina. Y si no me las pone, le digo a Sandrita que le eche papas y yuca. Ella tiene ganas de echarle papas y yuca. Si usted no me pone las canciones, lo voy a mandar a que ya haga un sancocho.
0: Man, ¿saben qué está haciendo ahí el queridísimo Carlos? Carlos, aquí están todos ustedes de testigos. Me amenazó, me está amenazando Carlos. Ay, ay, ay, Carlos, ¿qué es eso, pues, mi amigo? Mentiras, Carlos. Hey, Carlos, no digas eso que yo diario te complazco. Ojo, pues, Carlos, saliéndome ahí con raras. No, señor, yo diario lo complazco a usted y a todos. Ojo, pues, con eso, no, no. Y ahora también me va a involucrar a Sandra. No, por Dios, me cuadré, pues, yo. ¿Ah? Sandra y usted pues ahí, que es que a Chamen Yucas, como los ve, hombre. Por ahí dicen, Dios los hace y ellos se juntan, como los ve. Mentiras, Carlos, vos sabes, mucho cariño para vos, mi hermano, y para Sandrita también que me está escuchando. Sandra, un abrazo para ti, que estés muy, pero muy bien. Por acá me dicen, la cristalina está haciendo mucho frío. No, es que está haciendo frío esta tarde, ¿sabe qué? Súbalen, por eso súbalen al cantinazo a esta hora, súbalen a la emisora. De pronto no tendrán un guarito por ahí cerquita, pero es que con este buen cantinazo y un guarito se calientan y

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0: Son las 5:09 minutos de la tarde a esta hora en Briseño Estéreo. Suena buena música, oiga, pero qué tarde tan fría. Muerte. Si me hicieron caso, si se tomaron un buen chocolate caliente. Qué rico, un algo a esta hora, un buen chocolate caliente con queso. Ay, con ese queso de vereda, ese queso de campo tan sabroso. Oiga, ¿quién ha tenido el placer? Bueno, yo sé que más de uno, pero que me dé la razón. ¿Cómo sabe delicioso el queso envuelto en esa hoja de... ¿cómo es que es? De guijao. Ay, se me va bien el nombre en este momento, pero no hay cosa más deliciosa que eso. O en hoja de corazón. Ay, Dios mío. Eso sí es una belleza. Vea, los antojos que le dan a uno en una tarde de frío. ¿Quién ha tenido el placer y privilegio de comer queso así envuelto en esa hoja? Eso sabe muy rico, ¿sí o no? Bueno, vamos por acá con esos reportes de sintonía. Tenemos una nota de voz. Hola, ¿qué tal? Muy buenas tardes.
1: Hola, David. Muy buenas tardes. ¿Cómo estás? Cuéntame cómo tardeció. Le hablo para que me haga el favor y me coloques: la muerte es un recurso y nos tenemos que ir. Escuche el diseño estéreo, que es la mejor, que me complace. Hablas con Ana Rodríguez de la vereda de Gurimán.
0: Doña Ana, muy buenas tardes, ¿cómo está? ¿Cómo se encuentra? ¿Listo? Claro que sí, doña Ana, le cuento pues que nos tenemos que ir, ya sonó, listo. Pero le voy a colocar "La muerte no es un recurso". Oiga, esta buena canción, un clásico, doña Ana. ¿Sabe usted de clásicos? Le digo. A esta hora, bueno, y vamos por acá con más reportes de sintonía. Me dicen: hola, buenas tardes, Davison, ¿cómo estás? Soy Nancy, para escuchar la canción de Arely Senado, "Que hablen de mí" y el vallenato "Tres Caminos". Muchas gracias, mi queridísima Nancy, ¿cómo estás? ¿Cómo te encuentras? Gracias por tu reporte de sintonía. Nancy, te cuento, no es de... mucha gente piensa que es de la reina del despecho Arely Senado, pero en realidad es de Franci. ¿Listo? Ahí ya sabes, es de Franci. Muy buena canción. Un clásico también de la música popular, de esas mujeres colombianas que dan la talla en la música popular.

Y bueno, tú me pides el vallenato Tres Caminos. A ver, ¿cuál será ese? No sé, no sé. Así está Tres Noches, Tres Palabras, pero no sé, no sé. ¿Será que te me equivocas y ahí de pronto? Quedo muy atento, pues. Listo. Vamos por acá con otro mensaje. Me dice, Davison, ¿cómo está? Hágame el favor de saludarme con el tema. Esto va para Rasca de Ferney Flores. Y necesito tu amor de Diomedes Díaz. Gracias, Blanca, desde San Epifanio. Feliz tarde. Blanca, mi queridísima Blanca, listo, claro que sí, con todo el gusto del mundo. Y una muy feliz tarde para ti también. A ver, contésteme pues, mis oyentes, a esta hora. ¿Quién ha tenido el gusto de comer de ese queso así como yo les digo? Uy, no, no, no, yo porque estaré tan antojado, hombre. Qué belleza, qué rico ese queso. Vamos a ver. Continuamos ahora, son las 5 y 13. Por acá tengo un reporte, me están llamando, pero es hora de irnos pues con más música. Listo, ahorita cuando volvamos otra vez, cuando vuelva por acá a conversarles, a pasar sus reportes de sintonía, le contesto. Listo, 5, 14 minutos de la tarde a esta hora en Briseño Estéreo. Suena, la muerte no es un recurso en la 105.4 FM. 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

Ave María, Ave María, a esta hora llega una canción, una tiradera, mi amigo, le digo que, ¿qué pasó con tu muñequito de cristal? Ay, ay, ay, llega muñeco de vitrina del señor Darío Darío.

0: Dios mío, oiga, el señor Darío tiene unos temazos. Este es un tema, uy, esto ya es un clásico, rato que lleva sonando. Por acá me dicen, hola mi príncipe, ¿cómo estás? Hombre, lo más de bien, princesa, gracias a Dios. Pero muy bien, feliz de estar acá con ustedes, como siempre. Por acá me dicen, gracias por ser tan especial y por alegrarnos la tarde. Si puedes, me complaces con Muñeco de Vitrina y ese hermoso tema que lleva por título Triunfamos. Listo, claro que sí, con todo el gusto del mundo. Bueno, tengo por acá también una llamada. Me dice, a ver, vamos a ver qué nos dice José. José, mi hermano.
1: Pallero.
0: ¿Cómo vamos?
1: Bien, Pallero.
0: Listo, me alegro. Bueno, José, dime, ¿qué tema
1: Te
0: nos
1: hablamos de
0: vamos?
1: 2 meses de tiempo.
0: Sí, señor. Jo sí.
1: Dejaría un pero yo miro acá.
0: Bueno, José, dale.
1: Necesito solito en la vida.
0: Solito en la vida, listo.
1: Me siento solito en la vida, sí.
0: Sí, señor, ¿y cuál más? José, bueno.
1: Enamórate como yo, Ariana. No, enamórate como yo, no. ¿Para qué le enamoraste al andariego?
0: Listo, claro que sí.
1: Y si le cae tiempo, le pones otro para enamorarte como yo, Ariana Lucía, si le cae tiempo.
0: Listo.
1: Todo bien, padre.

0: Escuchando día a día. Tengo por acá una nota de voz. Vamos a ver qué nos dicen. Hola, ¿qué tal? Muy buenas tardes.
1: Buenas tardes, Davison. ¿Cómo estás?
0: Muy bien, ¿y usted?
1: Davison, me vas a regalar dos temitas, porfa. Me regalas el popular Pasado de Copas y el vallenato Lo Que Nunca Dije. Un oyente acá de Santana 2. Una feliz tarde. Yo escucho Diseño, la mejor, la que nos complace. Chao, muchas gracias.
0: Chao, muchas gracias a ti, gracias por escuchar esta, la radio que te complace. Un saludo para ti hasta allá, a Santana 2, que se espero muy bien. Una muy fiel oyente, de verdad. Todos mis oyentes, vea, no hay día que no nos escuchen, que estén ahí con nosotros. Ellos saben muy bien que a esta hora está sonando el cantinazo y que esa tarde la pasamos y la disfrutamos muy bien con esos temas, con esos clásicos, también con música un poco más actual, con esos grandes de la música popular y bueno, por acá gozando, disfrutando, conversando, como debe ser. 5:42 minutos de la tarde, así suena el señor Darío Darío en el cantinazo con su canción Muñeco de Vitrina en la radio que te complace.

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1: Bueno, son las 6:06 de la tarde a esta hora en Briseño Estéreo. Continuamos con el Cantinazo. Oiga, qué música tan sabrosa la que está sonando. Por acá tenía un oyente que me decía que esa no era la canción que me había pedido, con la de Pasado de Copas. Mi reina, bueno, hago la aclaración ahí, es que Pasado de Copas hay varias, hay como tres canciones. Y como, mi reina, no me dijiste qué artista era, entonces por eso no te sonó de él, listo, porque pues uno trata como ajá de adivinar, uno dice de Tidmarín, de Dopingüe, ¿por qué? Porque uno estás adivinando porque no sabe cuál es el artista, listo mi reina, entonces ella me cantó una parte y bueno, es de Los Paisanitos, listo, así ya tú sabes y yo sé, tú sabes que yo sé, listo, vamos por acá con otro reporte de sintonía, una nota de voz, vamos a escuchar qué nos dicen nuestros queridísimos oyentes.
2: Tarde Briseño Estéreo, habla fiel oyente Santa Ana 2, para que me regales dos temitas por favor. El popular, El Hijo Desobediente de Antonio Aguilar, y el vallenato, tres canciones de Diomedes Díaz. Muchas gracias, Briseño Estéreo la mejor.
1: Listo, claro que sí, con todo el gusto mi queridísimo caballero. Y vamos por acá con otro reporte de sintonía, vamos a ver qué nos dicen. Hola, ¿qué tal? Muy buenas tardes.
3: Hola David, muy buenas tardes, ¿cómo está? Espero que se encuentre bien con la ayuda de Dios. Habla con el de aquel mirador, pase mi hace el favor y me pone dos temitas. Amigo, el Dios y el dinero, y un vallenato, una hoja en blanco. Que Dios lo bendiga y tenga una feliz tarde y muchas bendiciones.
1: Listo, claro que sí, con todo el gusto, mi reina, con todo el gusto. Bueno, son las 6:08, vamos a continuar para que disfrutemos de esta buena música. Se nos va terminando el Cantinazo, recuerden enviarme ya con estas canciones, quedamos a paz y salvo con todos y cada uno de ustedes. Enviarme sus reportes de sintonía a través del 310-500-5344. Recuerden que puede ser una llamada, así sacar el tiempo, escribir un mensaje corto desde donde nos habla y también una llamada o una nota de voz. Listo, 6:08 de la tarde suena esta hora solo en la vida del señor Farid Ortiz en la 105.4 FM Briseño Estéreo, la radio que te complace.

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1: ¿Pero qué? ¿Pero qué?
0: Y luego recuerdo
1: que fue una ingrata que se fue con otro porque tenía plata. ¡Ay, ay, ay, Dios mío! ¡Ey! Ese remate que le estamos dando al cantinazo el día de hoy está muy sabroso.
0: Y se me pasa.
1: A esta hora llega el señor Johnny Rivera con esta buena canción y se me pasa, hombre, el señor Johnny Rivera tiene toda la razón. Algunas veces, por más que amemos, que queramos, que deseemos a esa, en este caso voy a decir, a esa mujer, debemos recordar ese daño que nos hizo y a pesar de que nos duela en el pecho, en el alma, debemos tener nuestro honor. No podemos, debemos resistir.
0: Sí,

Bueno, mis queridísimos oyentes, bien animados pues ahí, tengo espacio. A ver, uno que rápido me esté escuchando por ahí, que me envíe su reporte de sintonía a través del 310-500-5344, porque ya se nos va terminando el tiempo. Me escriben por acá, hola Davison, ¿cómo estás? Colócame por favor la canción Bohemio y Galán de Luisito Muñoz y el vallenato Entre el Cielo y la Tierra. Listo, claro que sí, con todo el gusto del mundo. Qué temazos, por Dios, pero es que sí vamos a rematar de muy buena manera. Me dejo.

Bueno, 6:41 minutos de la noche a esta hora en Briseño Estéreo. Disfrutamos del señor Johnny Rivera con esa buena canción. Y se me pasan las 105.4 FM. Asimismo, se nos pasa el tiempo volando, disfrutando de la mejor.

Bueno, son las 6:50 minutos de la noche a esta hora en Briseño Estéreo. Llegó el momento de que despidamos este buen cantinazo el día de hoy. Y lo despedimos con música del señor Johnny Rivera. Por acá me dicen, hola, muy buenas noches, ¿cómo está? Por favor, me coloca la canción Dos Amores de Johnny Rivera. Listo, claro que sí, mi queridísimo oyente, con mucho gusto. Así nos despedimos en esta noche que estuvo un poco fría esta tarde también. A todos mis oyentes que estuvieron ahí conectados conmigo, les agradezco, muchas gracias por haber estado en compañía mía y de mi compañera Estrellita. Recuerden que les habló, los acompañó Davison Muñoz, su locutor amigo. A todos y cada uno de ustedes les deseo una muy feliz noche. Nos escuchamos nuevamente mañana en horas de la mañana, bien temprano en Despertando con el Campo, con la ayuda de Dios nuestro Señor. Chao, chao. Suena Dos Amores del señor Johnny Rivera. Oiga, qué difícil que es tener dos amores, uno tener que elegir. Ay, ay, ay, Dios me libre de vivir una situación como esas, porque se los digo, difícil, difícil. Dos Amores de Johnny Rivera suena a esta hora para cerrar el cantinazo de Briseño Estéreo, la 105.4 FM, la radio que te complace.

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